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0: Levanta tu voz y dile gracias, Señor, por tu bondad, por tus bendiciones a mi vida, que son nuevas cada mañana. Gracias, Señor.
1: Hijito, ¿estás enfermo?
2: Sí, mamita, me duele todo el cuerpo y estoy con una tos insoportable.

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ahora 4 y 10. 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

0: 4 y 37. 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

0: Hola, ¿cómo están? Buenos días, bienvenidos nuestros amigos oyentes. Buenos días, bienvenidos a esta jornada informativa, amables oyentes de la Explosiva Radio 102.1 FM, la tiene todas. ¿Cómo están todos nuestros amigos? Buenos días, bienvenidos una vez más. Estamos aquí ya listos y preparados para llevarle las informaciones a esta hora de la mañana a través de los 102.1 FM Radio La Explosiva. Un saludo muy especial para todos nuestros amigos que ya están a esta hora atentos a esta señal a través de el Facebook. Estamos en el Facebook a través de Radio La Explosiva Pasarraya. La tiene todas, ¿ah? Saludos especiales para todos nuestros amigos en los diferentes lugares a donde llegan las potentes ondas de Radio La Explosiva, ¿ah? Nuestros amigos en la hermana provincia de Bellavista, a nuestros amigos también que nos siguen en la hermana provincia de El Dorado, San José de Sisa. Estamos aquí para ya iniciar esta jornada informativa a esta hora de la mañana, amables oyentes. Sin más preámbulo, nos vamos a nuestros principales titulares aquí en la Explosiva Noticias, la verdad bien dicha. Titulares a esta hora de la mañana, amables oyentes de la Explosiva Radio.
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0: Titulares en la Explosiva Noticias, la verdad bien dicha. Titulares a esta hora de la mañana, amables oyentes. Principales titulares a esta hora para que usted te mantengas al tanto e informado a través de los 102.1 FM, Radio La Explosiva y La Explosiva Noticias. Las rondas campesinas realizaron marcha de protesta por sentencia a Rondero. El presidente provincial de las rondas campesinas, Mariano Rubio, junto a los integrantes de las diferentes bases ronderiles, se reunieron pues en la Casa Ronderil para participar en una marcha de protesta con dirección al Ministerio Público. Amables oyentes, trágico accidente deja una niña fallecida y cuatro heridos graves. Amables oyentes, lamentable accidente de tránsito registró el domingo en a las 2 de la tarde en la carretera que une el distrito de Cuñumbuque y San José de Sisa en la región San Martín. Un trimóvil que se trasladaba trasladaba a una familia se despistó en una peligrosa curva, dejando como saldo una niña de 2 años fallecida. Amables oyentes, más titulares. Padres exigen investigación tras muerte de menor diagnosticado por dengue grave. Un menor de 9 años, natural del distrito de Chapaja, falleció en el hospital de Tarapoto tras permanecer con delicado estado de salud, generado profundo dolor entre sus familiares y vecinos. Amables oyentes, más titulares. Titulares a través de Radio La Explosiva. La policía investiga muerte de joven hallado en zona de Peruaté. El cuerpo sin vida de un joven que fue hallado por pobladores de la localidad de Peruaté en la provincia de Bellavista. Tras el hallazgo, efectivos de la Policía Nacional se constituyeron al lugar junto a la representante del Ministerio Público para realizar el levantamiento del cadáver y posteriormente el cuerpo fue trasladado a la morgue del distrito de Morales en Tarapoto. El jurado electoral especial inicia proclamación de resultados presidenciales de cara a la segunda vuelta. Jurados electorales especiales de Lima y La Libertad arrancan con el proceso oficial de proclamación descentralizada tras culminar la revisión de actas observadas y las audiencias de recuento de votos. Amables oyentes, Cancillería, 338 peruanos retornaron desde Bolivia en cuarto vuelo de puente humanitario. El Ministerio de Relaciones Exteriores informó que un total de 338 peruanos retornaron al país desde Bolivia en un puente aéreo humanitario coordinado con apoyo de la Fuerza Aérea Bolivariana, luego de que decenas de connacionales quedaron varados por los bloqueos de carreteras en el país altiplánico tras puente aéreo humanitario. Amables oyentes, estos fueron nuestros principales titulares a esta hora de la mañana a través de Radio La Explosiva y La Explosiva Noticias.

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0: 6 de la mañana con 12 minutos, 6 y 12, la hora que te informa Radio La Explosiva. Y La Explosiva Noticias, la verdad bien dicha, desde Pasarraya, distrito de Alto Zapozoa. Vamos con el desarrollo de la información, amables oyentes, a esta hora. Nuestra línea telefónica 964-790-341 para que usted pueda participar en el programa, porque su opinión importa por el bien y el desarrollo de nuestros pueblos del distrito de Alto Zapozoa en la provincia de Huallaga, nuestra región San Martín. Vamos con el desarrollo de la información a esta hora, amables oyentes. Las rondas campesinas realizaron una marcha de protesta en Zapozoa. Por sentencia a Rondero, el presidente provincial de las rondas campesinas, Mariano Rubio, junto a los integrantes de las diferentes bases ronderiles, se reunieron en la Casa Ronderil para participar en una marcha de protesta con dirección al Ministerio Público. La movilización se realiza en rechazo a la sentencia que, según manifestaron, sería emitida de manera injusta contra el rondero Cleber Altamirano. Los dirigentes señalaron que no darán marcha atrás en la defensa de su compañero y esperan que la justicia no le dé la espalda a los ronderos. Asimismo, expresaron su preocupación por la ausencia del presidente regional y nacional de las rondas campesinas, quienes no acudieron a la invitación realizada por el presidente provincial para participar de esta importante movilización pacífica en la ciudad de Zapozoa, amables oyentes de La Explosiva Radio. 6:13. Vamos con más información aquí en La Explosiva Radio, amables oyentes, a través de los 102.1 FM. La Explosiva la tiene toda. Policía investiga muerte de joven hallado en zona de Peruaté. El cuerpo sin vida de un joven fue hallado por pobladores de la localidad de Peroté, en la provincia de Bellavista. Tras el hallazgo, efectivos de la Policía Nacional se constituyeron al lugar junto a la representante del Ministerio Público para realizar el levantamiento del cadáver. Amables oyentes de La Explosiva Radio.
1: Fue hallado por pobladores de la localidad de Peruaté, en la provincia de Bellavista. Tras el hallazgo, efectivos de la Policía Nacional del Perú se constituyeron al lugar junto al representante del Ministerio Público para realizar el levantamiento del cadáver.
2: Buen viaje. Prometo, me traes
3: algo de Tarapoto. Ah, Tarapoto van a llevar,
2: Para el necro se le lee, para Tarapoto.
4: Mochila, negro, rato, se resumen.
5: No, no puedo, no la
6: otra. Coronel.
1: Posteriormente, el cuerpo fue trasladado hasta la morgue del distrito de Morales para las diligencias correspondientes. Según las primeras informaciones, el fallecido presentaba varios impactos de bala, uno de ellos en la cabeza, que presuntamente le habría causado la muerte.
7: Con respecto a ese hecho, se tomó conocimiento en horas de la mañana, ¿no? Personal de esta comisaría inmediatamente se ha constituido al lugar. Ha llegado con presencia del Ministerio Público, ¿no? Y bueno, hasta el momento tenemos que es una persona de sexo masculino que presenta una herida por PAF a la altura de la 100, pero que no es una persona del lugar, o sea, parece que lo han traído de otro lugar. Entonces estamos haciendo las averiguaciones. En el lugar nadie lo conoce, hemos indagado, estamos preguntando, no lo conocen a esa persona.
8: Entonces, algunos dicen que podría ser de Peruaté, de un caserío que está cercano a Bellavista.
7: Estamos profundizando por ese sentido las investigaciones, ¿no? Estamos mandando personal a ese lugar a fin de que puedan profundizar la identificación.

0: Está ingresando en estos momentos el cuerpo de este ciudadano a la morgue del distrito de Morales. Ahí podemos apreciar ya los efectivos policiales de la comisaría de Bellavista están haciendo el ingreso correspondiente del cadáver hacia la morgue del distrito de Morales, acompañado de el representante, en todo caso del ayudante del médico legista. Se está haciendo el ingreso en estos momentos del cuerpo hacia la morgue del distrito de Morales, ¿no? Ya las autoridades vienen realizando las diligencias correspondientes para lograr determinar o en todo caso iniciar las investigaciones para esclarecer la muerte de este ciudadano, ¿no?
1: 6:00 a.m, amables oyentes, 6:18 a.m, 6:18, la hora que te informa Radio La Explosiva y La Explosiva Noticias, la verdad bien dicha. Nuestra línea telefónica 964-790341 para que usted pueda contactarse con nosotros a través del hilo telefónico, amables oyentes de La Explosiva Radio. 964-790341 para que usted pueda contactarse con nosotros a esta hora de la mañana a través de Radio La Explosiva en los 102.1 FM, la tiene toda. Vamos con más información, con más noticias, amables oyentes. Información que nos llega desde San José de Sisa, amables oyentes. Trágico accidente deja a una niña fallecida y 4 heridos grave. Un lamentable accidente de tránsito se registró el domingo a las 2:00 p.m. en la carretera que une los distritos de Cuñumbuque y San José de Sisa, en la región San Martín. Un trimóvil que trasladaba una familia se despistó en una peligrosa curva, dejando como saldo una niña de 2 años fallecida y 4 personas heridas de gravedad. La menor de edad fueron evacuadas de emergencia al hospital del Ministerio de Salud de Tarapoto, amables oyentes. Entró
2: ayer alrededor de las 2:00 p.m. en la carretera que conduce hacia la localidad de Santa Marta, en la provincia El Dorado. Un trimóvil que trasladaba a una familia se despistó en una peligrosa curva, dejando como saldo una niña de 2 años fallecida y 4 personas heridas de gravedad.
3: Mi sobrinita está acá en la clínica Trinidad, ella está internada. Está con lesiones en la cara, la mandíbula, ya le han sacado sus ecografías, la mandíbula está rota, necesita operación. Tiene acá una sutura de 20 puntos en la pierna, no puede movilizarse, necesitamos apoyo.
4: ¿Su otra hermanita cómo?
3: Su otra hermanita, ella está estable, la mayor, la bebita ha fallecido, lamentablemente.
4: ¿Cuánto viajaban?
3: 5 viajaban en motocicleta, 3 menores y 2 mayores.
4: ¿A dónde estaban niños?
3: A ver el deporte en Santa Marta. Ellos viven allá en Sisa, yo vivo acá en San Miguel, y cuando me avisaron que le están trayendo a mi sobrinita, yo he venido acá a esperarlo.
4: ¿Qué le han comentado a sus familiares?
3: Se ha trozado, dice su freno del motocar. Sí, así me han comentado. Yo no les puedo brindar más información, no he visto, no tengo.
4: ¿Cómo están los papás de la criatura?
3: El papá está detenido, de la bebita está detenido, el papá en la comisaría de Sisa lo tiene. Sí, está herido en la cabeza, herido. Mi hermana está también
4: prostrada
3: del brazo, pero la tiene incisa en la casa de mi tío.
4: ¿Qué tipo de apoyo necesitan? ¿A dónde pueden comunicarse? ¿O depositar alguna?
3: Económicamente quiero que me apoyen con su voluntad, mi YAPE.
4: Sí, fuerte, claro.
3: Mi número de YAPE es 916-413-496. 916-413-496.
4: A nombre
3: de Elita Gamonal Tapujim.
4: Sí. ¿Es verdad que el fiscal ha demorado bastante?
3: Sí, ha demorado bastante, porque ayer mi sobrinita ha sido el accidente en 2:00 p.m, más o menos. Mira, ahorita qué horas son. Ayer le han traído a las 9:00 p.m. a Tarapoto.
4: 9 ha entrado.
3: Sí.

0: No los entregan.
1: Todavía no nos entregan, estamos esperando. Ya llegaron, dice, pero hay que esperar un ratito. No sé qué es lo que quieren para esperar. Sí, habrá, sí ha llegado. Sí, porque no, mi sobrinita dice la bebita todavía tenía vida. En la demora ya a trasladarle y ha fallecido. Sí.
0: ¿A trayecto al hospital?
1: Sí, trayecto al hospital ha fallecido.
2: ¿Posteriormente va a ser trasladada a su lugar?
1: Sí, ya de aquí lo sacan ya. Mi papá lo va a llevar allá a Sisa para que lo velen a mi sobrinita.
0: ¿Es en el barrio San Martín, ¿no?
1: Sí.
3: Sí, el velatorio va a ser en Caserío de Sichibi.
0: Ah, en Sichibi.
3: Acá el velatorio va a ser en Caserío de Sichibi, va a ser de mi nietita.
0: Ella, por sí. Blanco, ¿no?
3: No, para entrando por Guaja.
0: Por Guaja.
3: Sí, entrando por Guaja, sí, sí, por ahí es el. Ahí, por ahí vivo y yo lo voy a llevar para ir a enterrar en mi pueblo, pues.
0: Ya. ¿Y qué sabe la situación de
3: mis dos nietos más están tranquilitas, sí, ellas ya están recuperando. Una está aquí, la Trinidad, también ya están recuperando regular. Y la de Cinza, también mi hija, también ya puede hablar, comer. Bueno, mi hermano está detenido, ¿eh? No sé por qué lo habrán detenido. Entonces, porque de aquí en día voy a ver ese tema. De por qué lo han detenido. Y él está mal, está golpeado la cabeza, pues.
0: Debería estar hospitalizado.
3: Sí. Y en Cinza también, como digo, mi hija, los entregan, no nos quieren entregar ahí, los dijeron, le iban a otro puesto, iban a traer en el carro de la comisaría, iban a traer atrás. Ni siquiera la han cuidado, anoche una lluvia, de repente se habrá mojado. ¿Cómo será, no? Y hoy he salido y había las. Y por su trato del carro, yo he llegado por acá a las. La una de la mañana he llegado en el carrito de la funeraria. Él me ha traído el carrito de la funeraria, está el amigo ahí, él me está brindando su servicio con sus ataúd. Sí, sí. Y entonces, y por eso, como digo, estamos tranquilos nosotros, ¿para qué vamos a lamentarse más? Ya pasó, ya otros hechos previstos, lo que nos quede más con doler la bebita de ponerle bajo de tierra.
4: De acuerdo con las versiones recogidas en la zona, el conductor intentó controlar la unidad que quedó sin freno, pero nada pudo hacer para evitar que el trimóvil cayera por una pendiente de aproximadamente 5 metros de altura.
5: 6 de la mañana con 24 minutos, 6 y 24, la hora que te informa Radio La Explosiva en los 102.1 FM, la tiene todo. Nos vamos a la pausa comercial, ya venimos con lo último de la información, amables oyentes de la radio. Nos vamos a la pausa, ya venimos con más noticias a través de Radio La Explosiva. Y La Explosiva Noticias, la verdad, bien dicha. Vamos a la pausa. Ya venimos con más información, amables oyentes de La Explosiva Radio. Así que, amables oyentes, esté atento a esta señal. Somos Radio La Explosiva. O antes, vamos a entrar en contacto telefónico con un oyente que está al otro lado de la línea. Nos tiene información a esta hora, amables oyentes de La Explosiva. Vamos a ver. ¿Con quién estamos en línea? ¿O se cortó el contacto telefónico a esta hora? Vamos, a ver, vamos a entrar. ¿Con quién estamos en línea a esta hora, amables oyentes de la radio? Hola, buenos días.
6: Sí, buenos días, Henry. Buenos días a todos los radioescuchas de Radio Explosiva.
5: Bueno, ¿con quién estamos en línea? Su nombre, por favor.
6: Edwin Villanueva,
5: hermano Edwin, coméntanos, ¿cómo estás? Buenos días, adelante, le escuchamos, estamos al aire.
6: Bien, gracias, Henry. No solamente para darles a conocer que por gestión mía y gracias a esta gestión, los alumnos de la institución educativa 32, Osvaldo Cisbat, claro, Alba, con algunos grados, tanto los niños y las niñas recibirán torres, espaldas, hoy día, a partir de menos de las 10 de la mañana, tal como hemos hecho con los de la institución inicial. ¿Ya? Quería dar a conocer y decirles gracias al padre Carlos Rupel del Santuario de la Divina Misericordia, ellos están donando estos materiales para los niños, y pedirles mil disculpas a los papás que si algunos niños reciben y algunos no, es porque no hemos tenido las tallas suficientes para darlo. Pero así empezamos. Vamos a dar nosotros a los niños de primeros grados y para el año ya veremos si recibirán también todo, ¿no?
5: Ajá.
6: Nos pueden seguir donando.
5: La interrogante, hermano Edwin, ¿para qué secciones y de qué edad va a ser la entrega de los uniformes que va a ser donado, pues, en esta oportunidad?
6: Mira, según las tallas, vamos a ver en cada sección de los niños sus tallas, donde las niñas de los niños, ya, como vuelvo a decir, que no se van a resentir los papás, no van a decir que a mí me han dado y a mí no me han dado. No, por esta vez estamos empezando así, pero para el próximo año esperemos ya sacar las tallas de cada niño como hemos hecho en la institución inicial. Será pues de los primeros grados.
5: Uh-huh. Primero grado, primero o segundo grado, ¿no?
6: Primero, segundo hasta tercer grado, porque ahí hay también tallas 16, 14, 12, más.
5: Pero usted tiene la relación de los niños, quienes están ya registrados para que puedan recibir esta indumentaria.
6: Todavía. Hoy día vamos a hacer esto. Uh-huh. Y con el señor director, ya en este mes de mayo.
5: Ajá.
6: Y luego también, como vuelvo a decir, cada año vamos a hacer también con el jardín, vamos a estar solicitando también a la comunidad de la Misericordia en Lima Surto, también como se hace todos los años para los juguetes de los niños. Uh-huh. En los niños.
5: Muy bien, hermano. ¿Qué hora será esto? ¿Qué hora será la entrega correspondiente?
6: Será por el momento de la que nos diga el señor director, será por el momento del recreo, porque tenemos que, como uno se trabaja con evidencia.
5: Ajá.
6: Para tomar fotografías, ¿no? Para que realmente venga la donación en otra vez. Y también, Henry, también quería decirle que estamos en la construcción de la casa, del salón parroquial de nuestra espiga, la parte posterior. Y para eso también quiero darles a conocer de todos los que vamos a visitar. Estamos con la responsabilidad y también sale a conocer también a la población de que el señor alcalde montamos recibidos para el techo y necesitamos un hermano de obra. Ya estaremos por medio de este medio, estaremos comunicando a las personas para que nos puedan apoyar en esta construcción, porque queremos que para las 7 personas ya esté por lo menos el día jueves para esta mañana.
5: Ajá.
6: Tenemos la reunión con los animadores y el día sábado tenemos un trabajito ahí, ya sea para levantar la pared, a luego el techado. Las personas que desean pues apoyarnos, estamos listos para recibir, ¿no? Para que nos apoyen en esta de la construcción. Ya falta poco, hemos construido ya los edificios higiénicos, ahora esperamos pues también que nos apoyen.
5: Muy bien, hermano Edwin, gracias de verdad por su enlace telefónico. Gracias, si tienes algo más que agregar para irnos a la pausa comercial.
6: Bien, también darles a conocer que en el mes de julio nos están visitando los hermanos misioneros que vienen de Lima, de esta comunidad de la Divina Misericordia.
5: ¿Con qué finalidad la visita?
6: La visita viene con la finalidad de evangelizar a los pueblitos. Vamos a entrar también a los colegios. Uh-huh. A las escuelas. Viene una licenciada que está encargada y responsable de esta comunidad de la Misericordia. Luego también en Tapachula van a venir también en julio, ¿ya? Los de la Divina Misericordia vienen a partir de los primeros días. Y luego vienen también otros misioneros de España que van a venir a Tapachula.
5: Uh-huh. Muy bien, hermano Edwin, gracias de verdad por su contacto telefónico. Espero tener el que nos siga informando siempre lo que acontece en el ámbito religioso.
6: Bien, Henry, muchísimas gracias por tu
5: participación. Muchas gracias, hermano Edwin, a usted. Gracias, buenos días. 6:32, 6:32, somos la explosiva noticias. La verdad, bien dicha. Nos vamos a la pausa comercial. Ya venido con más información a través de Radio La Explosiva y La Explosiva Noticias.
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0: 6 de la mañana con 40 minutos, 6 y 40. Atención, atención. Se comunica a todos los registrados. Ajá, vamos a dar a conocer este. Atención a la persona de construcción, al personal de construcción civil de Alto Zapozoa. Se les hace recordar que la capacitación se estará desarrollando el sábado 16 de mayo a las 3 de la tarde. Ah, con estará presente pues en Cico. La persona que se han inscrito, por favor, su puntualidad y asistencia. Ajá, atención con las personas en el rubro de construcción civil. Recordarle que este sábado 16 de mayo se estará realizando la capacitación con Sencico. Esto en el local comunal de Pasarraya a partir de las 3 de la tarde. Ajá, así que esto será en el local comunal de Pasarraya. 6 de la mañana con 41 minutos, 6 y 41. 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Vamos a entrar en contacto telefónico con Leider Tuanama, nos tiene información a esta hora de la mañana. Leider, ¿cómo estás? Buenos días, adelante, la escuchamos, estamos al aire.
1: Henry, ¿qué tal? Muy buenos días a todos nuestros oyentes de Radio La Explosiva. Aquí estamos saliendo de buen tiempo, mi estimado, y vamos, tenemos una información que compartir con todos nuestros oyentes, ¿no? Uh-huh. Bueno, amigo Henry, quiero poner a conocimiento a todos los amigos, bueno, el día viernes por la noche, cuando nosotros regresábamos de ver, pues, la actuación, ¿no?, que celebraban en la plaza, así fuimos, pues, atropellados por un miembro de la seguridad ciudadana, ¿no?, que venía pues ebrio manejando su movilidad, su moto línea.
0: ¿Ya?
1: Y no solamente pues a nosotros, amigo Henry, según tenemos conocimiento, también más por abajo hizo la misma maniobra, ¿no? Y eso es algo que nos preocupa pues, amigo Henry, que ellos siendo como miembro de seguridad ciudadana, pues deben darnos el ejemplo. Entonces, ¿cómo vamos a poner orden, pues, si ellos mismos a veces cometen los errores?
0: Ajá.
1: Yo creo que, amigo Henry, en esta parte, pues, debemos de que el coordinador, pues, de Seguridad Ciudadana debe conversar con todos sus miembros, ¿no?
0: ¿Le lograste identificar a este miembro de Seguridad Ciudadana? ¿Quién fue?
1: Claro, mi estimado Henry, sino por... Por hoy día lo vamos a...
0: Mantener en reserva.
1: Claro, le vamos a poner en reserva porque, bueno, vamos a tratar de ver de repente acá puede mejorar, ¿no?, este miembro de Seguridad Ciudadana, porque como digo, ¿cómo vamos a poner orden a veces si nosotros a veces nos ponemos en esa forma, ¿no?
0: Uh-huh.
1: Claro, porque ya no es primera vez, amigo Henry, ya son varias oportunidades que este miembro de Seguridad Ciudadana siempre a veces conduce, ¿no?
0: ¿Estaba con su indumentaria de seguridad? ¿Con su indumentaria de trabajo?
1: No.
0: No estaba.
1: Sino yo lo hago porque ya no es primera vez y es pues pertenece a la Seguridad Ciudadana, mi estimado, y encima a veces cuando... se les trata de intervenirle a veces cuando a veces como se cayó de la moto, entonces pues nos manda siempre a veces, nos lanza a veces palabras abusivas, ¿no?
0: Ajá,
1: siempre a
0: grotescas.
1: Veces con uno se porta un poco mal y entonces eso debíamos de ver a veces que tratemos de mejorar. Nadie dice que de repente nosotros también somos perfectos, ¿no?
0: Ajá.
1: En algún momento de repente nosotros vamos a, en menos pensado de repente podemos caer en estos errores, pero desde acá le pido pues al coordinador de Seguridad Ciudadana pues que toma las cartas en el asunto y trate de conversar con todos los miembros de Seguridad Ciudadana y entonces llegar a un consenso, ¿no? Que siempre ellos deben ser el ejemplo de la sociedad, ¿no?
0: Claro, muy bien. Muy bien, Leider, de verdad ya ha sido escuchado. Esperemos que el coordinador de Seguridad Ciudadana se reúna con sus integrantes y de esa manera evitar en excesos de pronto, ¿no? Que estar libando licor y sabiendo, ¿no? Que ellos están pues en el ojo público en nuestra localidad, porque son integrantes de una organización de seguridad ciudadana, y seguridad ciudadana tiene que al menos dar ese ejemplo y evitar pues estar conduciendo vehículos motorizados en estado de ebriedad.
1: Eso es lo que nos preocupa, mi estimado Henry, como le digo, no es solamente a nosotros que nos iba de repente, claro, como nosotros veníamos tranquilo, ¿no? En nuestro motocar, pero bueno, más abajo, según tenemos conocimiento de casi atropella a unos niños, ¿no? No vamos a esperar de repente que lleguemos a consecuencias más, graves, ¿no?
0: Claro.
1: Y ese es el tema, amigo Henry, que nosotros estamos llamando ahorita a la radio para dar a conocer esto, que siempre a veces viene sucediendo en nuestro barrio. Y por otro lado, amigo, a veces hacerles un llamado también a los adolescentes, ¿no? Que siempre conducen una movilidad, pues, pero aún todavía son menores de edad, que siempre todavía a veces vemos esa. Que ellos no miden la velocidad, mi estimado, que siempre a veces
0: A
1: pasan
0: pesar que
1: en plena
0: está
1: velocidad por aquí, por la avenida, Emilio San Martín.
0: todavía, continúa con su excesiva velocidad, a pesar que se encuentra ya la Policía Nacional del Perú aquí rondando, dando su haciendo realizando su patrullaje, ¿no?
1: Es que a veces, a veces la policía también
0: No
1: no llega a
0: abastece,
1: veces
0: ¿no?
1: en el momento, ¿no? Preciso, pero cuando ven, a veces la policía, a veces los niños, mayormente
0: Los
1: son
0: adolescentes,
1: colegiales,
0: ¿no?
1: mi estimado, a veces que empiezan a salir de ahí, del lado de la discoteca Quilombo, salen embalados pues hasta la bajada, pero cuando la policía llega, a veces manejan pues
0: Con prudencia o ya no manejan también,
1: claro,
0: ¿no?
1: con prudencia pues, y eso es a veces que hay a veces personas de tercera edad. Ya ves que siempre ellos transitan por la calle, ¿no? Y
0: Así
1: hay
0: es.
1: niños también que a veces siempre se ponen a jugar a veces en las calles. Y hacemos un llamado que tengan un poco de tranquilidad, ¿no? Al manejar una movilidad, porque no esperemos que pase de repente cosas lamentables y después vienen ya las
0: Los
1: consecuencias.
0: problemas. Muy bien, Leider, de verdad, gracias por ese importante enlace telefónico a esta hora de la
1: Muchas
0: mañana.
1: ya gracias a usted también por darme este espacio. Volvemos en cualquier momento de cualquier parte de la ciudad. Muchísimas gracias. Adelante, estudios.
0: Gracias, Leider, buenos días. 6:48, 6:48, amables oyentes. Padres exigen investigación tras la muerte de un menor de edad diagnosticado con dengue grave, amables
2: Natural
0: oyentes.
2: del distrito de Chapaja, falleció en el hospital de Tarapoto tras permanecer con delicado estado de salud, generando profundo dolor entre sus familiares y vecinos.
3: Y yo pienso como madre que ha sido una negligencia de los doctores de la banda de Chilicayo.
4: De la banda de Chilicayo.
3: De la banda de Chilicayo. Porque yo le he traído a mi hijito el día jueves, en la mañana le he traído con fiebre. Fiebre y vómito. Y donde que el doctor le había puesto una ampolla de penicilina. Le ha puesto una ampolla de penicilina, después le han puesto dinimitrato, creo, para el vómito, que es. Entonces, como le han puesto las ampollas de.
4: Pero sin diagnosticarle, no le habían
3: No
4: diagnosticado.
3: todavía, pero ya le estaban, me han dicho que querían que querían para el diagnóstico. Le han sacado su sangrecita para que le. Me dice, le vamos a poner la ampolla y mientras vas para que lo diagnostique, me dice.
4: Pero si se supone que primero se diagnostica para recién darle el
3: Ya,
4: tratamiento, ¿no?
3: eso es lo que ha pasado. Entonces ellos le ponen la ampolla y entonces como ya le han puesto la ampolla, el niño empezó a hacer frío su cuerpito, ¿sí? Empezó a bajar lo que estaba con la fiebre. Le bajó la fiebre. Entonces como le ha bajado la fiebre, le han puesto la ampolla, le han sacado sus análisis, me ha dado, el doctor me ha dicho, no me ha dicho qué era, nada, solamente lo que le ha sacado, me ha dicho, esto es tómale foto tómale foto a la captura, me dice, de los análisis, ahí lo tengo. Le han tomado foto y donde que me dice, bueno, la línea está de alta.
4: ¿Le han dado de
3: Le han
4: alta?
3: dado de alta.
2: Según relató su madre, la semana pasada acudieron a un establecimiento de salud debido al deterioro del menor, donde recibió atención médica y medicamentos para aliviar sus molestias, retornando posteriormente a su vivienda.
3: Le llevo a Chapaja de nuevo.
4: ¿Usted es natural de Chapaja?
3: Sí, a Chapaja vivo yo. Okay. Le llevo a Chapaja, en ese que le llevo a Chapaja, como me ha dado unos medicamentos para darle, le estaba dando los medicamentos, pero no veía mejoría. Entonces, como no veo mejoría, le vuelvo a traer ayer en la mañana, ayer viernes. El día jueves, al día viernes le vuelvo a traer. Entonces, como le traigo, y el doctor me dice, le traigo por emergencia. ¿Cuál es la emergencia? Entonces, le digo, mi hijito sigue mal, le digo, se puede vomitar. Pero yo he visto lista de sangre en el vómito que él tenía. Yo le digo, doctor, mi niño...
4: ¿Vomitaba sangre?
3: Sí, yo le digo, doctor, mi niño está vomitando sangre. Le digo, no, señora, me dice, estás pensando mal. No es sangre. Pero después empezaba a vomitar negro. Yo le digo, ¿por qué es el vómito negro? Entonces él me dice, esa es la fuerza del vómito. Y para eso yo le había visto de mi niño que se había hecho negro la rodícula y me está hecho negro.
4: Y no le
0: 6 de la mañana con 51 minutos, 6:51, la hora que te informa la explosiva radio 102.1 FM, la tiene todas. Vamos con últimas informaciones a esta hora, amables oyentes de la explosiva y los 102.1, la tiene todas. 338 peruanos retornaron desde Bolivia en cuarto vuelo de puente humanitario. El Ministerio de Relaciones Exteriores informó que un total de 338 peruanos retornaron al país desde Bolivia en un puente aéreo humanitario coordinado con apoyo de la Fuerza Aérea Boliviana, luego de que decenas de connacionales quedaran varados por bloqueo de carreteras en el país altiplánico. Tras puente aéreo humanitario, amables oyentes, la Cancillería precisó que cuarto vuelo aterrizó en Juliaca con 97 compatriotas, elevando 338 la cifra total de ciudadanos peruanos repatriados desde las ciudades de La Paz, Oruro, tras coordinaciones realizadas por embajadas de Perú en Bolivia y consulado general del Perú con autoridades bolivarianas. Amables oyentes, jurado electoral especial inició ya la proclama de resultados presidenciales cara a la segunda vuelta presidencial. El jurado electoral especial de Lima y La Libertad arrancaron con proceso oficial de proclamación descentralizada tras culminar la revisión de actas observadas y las audiencias de recuento de votos. El jurado electoral especial dio inicio el lunes a la proclamación oficial de los resultados de las elecciones presidenciales con miras al desarrollo de la segunda vuelta electoral. El jurado electoral de Lima Centro 1 será pues el primero en llevar a cabo el procedimiento previsto para el mediodía. Le seguirá pues el jurado electoral especial Lima Centro 2, cuya ceremonia de proclamación está programada para las 16, estuvo programada para las 16:30 horas de ayer. En la misma jornada también desarrollarán este procedimiento en el Jurado Electoral Especial Lima Sur 2 y el Jurado Electoral Especial Trujillo, con sede en La Libertad. Amables oyentes, bien, llegamos a la parte final de la explosiva noticias, la verdad bien dicha desde Pasarraya, distrito de Alto Zaposoa. Un saludo muy especial para todos nuestros amigos en los diferentes lugares que nos siguen a través de la radio. Nos vamos agradeciéndose a cada uno de ustedes por su atención y su amable sintonía. Buenos días, permiso.
5: Hasta aquí la información. Gracias por su cordial sintonía. Hasta nuestra próxima edición. Permiso. Permiso.
6: Dios les bendiga grandemente. 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

0: 7 y 1 en Exitosa. Vamos con Vanessa Rubio, está en ATE, caos y congestión vehicular. Han cerrado parcialmente la avenida Nicolás Ayllón, están haciendo trabajos de demolición y lo que se vino es realmente el caos. Vanessa, buenos días, adelante.
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0: Ok. Claro, Vanessa, te escucho. Sí, sí, sí. Qué interesante la nota, Vanessa. Son las 7 de la mañana con 2 minutos en Exitosa. 30 minutos. No, no, yo no estoy esperando 30, estoy esperando algunos segundos, pero 30 minutos están esperando los vehículos para poder avanzar. Y los pasajeros, a lo mejor se bajan. Imagínense. Mejor se bajan y caminan y siguen su rumbo, su recorrido, porque es un verdadero pandemonio lo que está ocurriendo en la avenida Nicolás Ayllón. Algún día que pueda escucharle a Vanessa Rubio, seguramente vamos a tener el detalle de la nota. Pero hay más información aquí, sí hay más información. Sí. ¿Y hasta quién? Vanessa, ok. Dice Vanessa que ya estás. A ver, te escuchamos. Adelante.
2: Noel, estamos en vivo desde la avenida 26 de Mayo en ATE, que a esta hora de la mañana se ha convertido en un terrible caos y dolor de cabeza para los amigos conductores, y esto debido a la gran congestión vehicular que se registra. Son las 7:03 exactamente. Los conductores esperan más de 30 minutos poder avanzar en esta avenida que es de doble sentido, y además el sonido del claxon es incesante por la desesperación de los amigos del volante para poder pasar. Exactamente estamos en el cruce con el pasaje Rosa Manuel que conecta con la avenida San Juan, y el tránsito es bastante lento e incluso nulo prácticamente para los que se dirigen en sentido de Lima hacia Chosica. Esto debido a, como bien lo mencionas, al cierre parcial de la carretera central de la avenida Nicolás Ayllón, el kilómetro 66 exactamente, por los trabajos de demolición que se vienen realizando, esto desde la madrugada del sábado, y pese al plan de desvío que existe por parte de la Municipalidad Metropolitana de Lima, eso no está funcionando y los conductores están bastante ofuscados. Hay un solo efectivo de tránsito que está dirigiendo la circulación de los vehículos, e incluso los propios cobradores han tenido que bajar de sus unidades para tratar de dirigir a las unidades. Señor, estamos en vivo para Exitosa. ¿Cuánto tiempo está esperando?
3: Una hora para un kilómetro. Desgraciadamente, las horas son buenas, pero la planificación parece que no la han hecho, porque en todas partes, Esperanza, congestión vehicular, 2 horas para pasar. La paralela que es el riel, también congestión vehicular, 1 hora para 1 kilómetro.
2: Claro, y esto ocurre en todas las vías que se están utilizando como desvío.
3: Así es, no hay otra alternativa, no hay otra vía.
2: Y además hay un solo efectivo detrás.
3: Así es.
2: Muchísimas gracias. Bueno, están bastante fastidiados los conductores. Y aquí, Manuel, te comento que no solamente hay vehículos particulares, hay minivanes, hay buses de transporte público, buses interprovinciales, incluso de carga pesada. Están gritando algunos fastidiados, como te comento, los cobradores, los choferes tienen que bajarse de las
4: sentido, porque nosotros entramos acá a la derecha y mire, ya yo entro a las 7 de la mañana y todavía no puedo ni llegar a mi trabajo.
2: ¿Usted va al hospital?
4: Yo soy médico, trabajo ahí.
2: Como médico se ve afectado y por ende a sus pacientes también.
4: Por supuesto, porque ahorita yo tengo que atender pacientes y están esperándome y yo no llego, y más bien el policía me dice que me vaya para otro lado, que me estacione donde sea.
2: Lo aleja de su destino.
4: Así es.
2: Señor, muchísimas gracias. Bueno, Manuel, vemos que la situación se complica incluso también para los que son médicos. Aquí muy cerca está el hospital de Atevitarte, hay una salud también, y los pasajeros están optando por bajar de los vehículos de transporte público y continuar su trayecto a pie. Hablamos de ciudadanos que tienen que trabajar, que están con la hora, pero también de algunos escolares que están justamente caminando por la avenida 26 de Mayo, que es en doble sentido, que es una de las vías que se está utilizando como desvío. Sin embargo, aquí el caos vehicular es incesante, no avanzan los vehículos en dirección hacia Chosica y los están desviando por la avenida San Juan, pero eso los aleja de su trayecto, y en este caso los que vienen de Chosica hacia Lima están bajando justamente por esta avenida. En el pasaje Santa María es donde deberían voltear para justamente continuar el trayecto hacia la carretera central. Sin embargo, aquí la congestión es bastante grande en el cruce. Ni un vehículo avanza. Vemos mototaxis particulares, vehículos de carga pesada y también, como hemos escuchado, muchos ciudadanos que se van a ver afectados porque van a llegar tarde a su trabajo y ellos mencionan que este plan de desvío prácticamente no está funcionando y esto por el cierre parcial del kilómetro 66 de la carretera central a Nicolás Ayón por esos trabajos de demolición que se vienen realizando para la ampliación de esta importante vía en Lima Este, pero que no se ha planificado correctamente el plan de desvío. Es la información que tenemos en vivo para los 95.5 del FM en Lima, exitosa la voz de los que no tienen voz.
0: Ok, listo. Vanessa, gracias por la información. Ahora, esto tiene nombre propio. Y hay que decirlo, ¿verdad? O sea, esto no es generación espontánea. No. Esto no sale porque sí. Sale porque no planifican las cosas. Y esta es responsabilidad absoluta, exclusiva de la Municipalidad Metropolitana. Que ha sido además la característica de la gestión del señor López Aliaga y la continuación de esta gestión con el señor Reyes Orrellar. Desorden, falta de planificación. Han hecho las cosas a la mala, a la patada, al champazo, a como salga, pero hay que hacerlo. Claro, ellos no pasan por una situación
1: exitosa
0: de este tipo. Aunque el tráfico es probablemente una de las situaciones más democráticas que hay en Lima, porque ahí no importa si eres abogado, si eres médico, si eres empresario, si eres pobre, si eres rico. Da exactamente lo mismo si estás haciendo en tu convisita ahí apretadito, si estás haciendo en tu Mercedes o en tu Audi solito y bacán, en cualquier lugar, escuchando tu música, con tu aire acondicionado. Exactamente pasa por lo mismo, ¿verdad? Exactamente. A menos que seas ladrón, perdón. A menos que seas funcionario público y tengas unas 4 o 5 liebres que te acompañen al día adelante y te abran espacio donde, como sea. Después de ellos, todos sufrimos este asunto del tráfico de una manera realmente increíble. Insufrible, digo yo, cada vez peor. Esto hace de Lima una de las ciudades más invivibles y cada vez más difíciles de ser viable como tal. Y no es un tema de discusión, ¿eh? A ver, dígame uno de los candidatos a diputados por Lima. Uno de los candidatos a senadores por Lima. Uno. No te digo dos, dime uno que ha hablado sobre qué hacer en relación a este tema en la capital de la República. Uno solo, porque van a tener representación precisamente de Lima. O algún candidato presidencial que hable de la capital. 11 millones de habitantes. ¿Cómo resolver el principal problema después de la inseguridad ciudadana? Cero. Nada. 7 y 9. Voy ahora hasta Chiclayo, David Chiró, que tiene información en vivo. 128 aves murieron con gripe aviar en la región Lambayeque. Cuidado, David, buenos días, adelante.
5: Así es, gracias, Manuel, por el pase. Información en vivo desde Chiclayo. Senasa Lambayeque ha confirmado 5 brotes aislados de gripe aviar en aves de crianza o de traspatio en la región Lambayeque. Hasta el momento son 128 aves que han muerto entre pollos, gallinas, pavos y algunos patos, según lo señalado por Senasa Lambayeque. Estos casos han sido detectados en sectores como Pixi, Pomarca y Pucalá. Además, han señalado que no existen contagios en granjas avícolas, por lo que la producción de estas aves no se ha visto afectada. Vamos a escuchar las declaraciones del ejecutivo de Senasa Lambayeque, el señor Félix Bobadilla.
6: Hay unos casos aislados de influenza aviar en lo que es Pixi, también en Pomal, que hemos tenido en Pucalá, pero como reitero, son casos aislados que ya nosotros tenemos controlados, ¿no? Nosotros tenemos ya procedimientos, una vez que el productor reporta problemas sanitarios, inmediatamente nos constituimos al lugar, se toman muestras y a la vez se implementan medidas sanitarias como son la desinfección, enterramiento de animales enfermos.
7: ¿Son casos de gripe aviar?
6: Sí, casos de influenza aviar. Pues mira, hemos llegado más en 100, hasta aquí de los casos que se han... Tenemos 128 animales afectados, entre mayormente son pollos, gallinas, pavos también y algunos patos, ¿no? Pero el pato es de menor cantidad. Son muestras provenientes de aves de traspatio. En granjas no teníamos casos. Se mantiene completamente sana las granjas.
5: Manuel, declaraciones del funcionario de Senasa Lambayeque, quien ha señalado que va a continuar con acudir a los reportes de los ciudadanos que tienen estas aves de traspatio para continuar recogiendo las muestras para realizar la desinfección el sacrificio también de entierro de aves infectadas para evitar que la enfermedad se propague a otros corrales de tractores, incluso pueda llegar también a estas aves de granjas avícolas. Bien, Manuel, informó desde Chiclayo, David Chiroque, los 98.9 de la FM, la voz de los que no tienen voz.
0: Listo. Gracias, David, por la información. En vivo desde Chiclayo, 128 aves murieron con gripe aviar en un par de brotes, según el funcionario de salud a nivel regional, con situaciones aisladas que por lo menos hasta ahora no mantiene un gran riesgo. Son ya las 7 de la mañana con 12 minutos. Esta es la hora, 7 de la mañana con 12 minutos en Exitosa. Sobre el tema Petroperú, el tema del que habló el día de ayer el presidente del Consejo de Ministros, y además estuvo el ministro de Economía, de Energía y Minas, y también hizo uso de la palabra el director ejecutivo de Proinversión, mereció también el tema la atención y el comentario del presidente del Congreso, Fernando Rospigliosi, quien cuestionó severamente el reciente apoyo financiero otorgado a Petroperú. Rospigliosi calificó a la estatal como una barrera, una empresa quebrada, y criticó que se sigan destinando millones de dólares a lo que describió como un barril sin fondo. Escuchen las declaraciones del presidente del Congreso, Fernando Rospigliosi.
1: Bueno, nuevamente tenemos miles de millones de dólares que todos los últimos gobiernos han estado entregando a esta empresa que está quebrada. Desde hace muchos años se viene financiando un barril sin fondo que no tiene sentido. El gobierno anterior, en diciembre, había dado un decreto de reestructuración de esta empresa que desgraciadamente no se ha cumplido. Y nuevamente hay el forado que está creando esta empresa, nuevamente sigue siendo alimentado con el dinero del Estado, con el dinero de los impuestos.
0: 7 de la mañana con 13 minutos en Exitosa. Estamos avanzando en el tiempo, avanzamos también en la información. Son las 7 de la mañana con 13 minutos. Tras quedar varios días varados en Bolivia debido al paro nacional que se acata en este país, finalmente el día de ayer, hasta la noche inclusive, que fue el último viaje, regresaron al Perú más de 120 estudiantes procedentes hacia Cusco, Puno y Arequipa, y en realidad como 380 peruanos en general, en vuelos charters que se hicieron con aviones de la Fuerza Aérea Boliviana, un Hércules que estuvo facilitando el traslado. Se trata de escolares del Colegio de Ciencias del Cusco, glorioso y emblemático Colegio Nacional San Carlos, y el Colegio Independencia de Arequipa, quienes habían viajado a Bolivia para participar en actividades académicas en el Aeropuerto Internacional Inca Manco Cápac de Juliaca, en Puno. Los menores fueron recibidos por sus familiares y amigos cercanos, luego entonaron cánticos alusivos a sus respectivas instituciones educativas. A ver si escuchan.
8: San Carlos es el Perú, Colegio Bolivariano, festeja 200 años, Bolívar está presente, San Carlos es el Perú, yo te llevaré siempre en mi corazón, oh vieja casona, fuente del saber, yo te llevaré siempre en mi corazón.
0: Cantando el himno de su institución educativa con mucho cariño, con bastante emoción. No sé si la emoción es por el canto, porque están de vuelta en casa. Sus padres han estado muy preocupados. Muchas madres de familia pasaron un muy mal día de la madre el domingo, precisamente a la espera, en ascuas, preocupadas, con tensión de cómo están, dónde están, qué comen. Es cierto que mantenían cierto nivel de comunicación, pero las cosas ahí en Bolivia no han estado bien y los muchachos han pasado realmente muy serias dificultades. Son las 7 de la mañana con 15 minutos. Voy al cercado de Lima. Tenemos información en vivo con Kevin García. Caen los pulpos de la Victoria, una banda criminal que cobraba cupos a comerciantes de Gamarra y que aparentemente los tentáculos de esta banda llegaría a la mismísima municipalidad de la Victoria. Hay registro de detenciones preliminares para un par de funcionarios, allanamiento del domicilio del alcalde, entre otras diligencias que buscan esclarecer esta situación. Kevin, buenos días, adelante.
9: Buenos días, Manuel. Así es, información en vivo desde el cercado de Lima. Estamos al exterior de la prefectura porque a esta dependencia policial han sido trasladados los 14 presuntos integrantes de la organización criminal denominada Los Pulpos de la Victoria, una banda que estaría involucrada en el cobro de cupos a comerciantes del emporio comercial de Gamarra, exactamente el Damero A y Damero B. Estos detenidos están ingresando poco a poco a la prefectura, luego de ser registrados, están siendo trasladados a una carceleta, por lo que tenemos entendido, pero la investigación correspondiente es justamente por este cobro de cupos a comerciantes ambulantes y corrupción también al interior de la Municipalidad de La Victoria, porque es importante mencionar que aquí están involucrados.

0: organizado y homicidios, de algunos casos hechos que tenemos de homicidio.
1: ¿Estos casos de homicidio han sido imputados en qué año?
0: Esta investigación la venimos realizando en el 2023. ¿No?
2: Así como hemos escuchado, esta investigación lo vienen realizando desde el 2023. De acuerdo a las pesquisas, Manuel, los ambulantes debían pagar entre 1.000 a 5.000 soles por acceder a un puesto informal, además de cuotas semanales y pagos diarios entre 10 a 20 soles, dependiendo del tamaño del espacio ocupado. La fiscalía estima, tras una pericia contable, que la presunta organización habría recaudado cerca de 75 millones de soles mediante este sistema ilegal. Ahora, hablábamos de funcionarios y también del alcalde Rubén Cano involucrado en esta organización. Escuchemos justamente lo que mencionó el fiscal adjunto Carlos Angelino Córdoba al respecto.
0: Para la tesis de la fiscalía, que está todavía en investigación, nosotros tenemos una serie de funcionarios de la Municipalidad de La Victoria, entre ellos está el alcalde Rubén Cano, junto con el gerente de fiscalización, está también el funcionario de la gerencia de recursos humanos, la contratación de, por ejemplo, de personas no idóneas para el cargo de fiscalizadores, quienes que se encargaban.
2: Precisamente vamos a detenernos, Manuel, en ese dato importante, porque uno de los elementos que llamó la atención de la fiscalía fue la desaparición parcial de grabaciones de video cuando se realizaban las revisiones de los operativos policiales y denuncias ciudadanas. La fiscalía, al acudir al centro de monitoreo municipal, los investigadores detectaron que no existía material completo de días determinados y horarios en los que aparecían presuntos fiscalizadores involucrados justamente en este cobro de cupos. La tesis fiscal indica que la organización criminal actuaba bajo una estructura coordinada. Primero se ejecutaban operativos de desalojo de ambulantes, luego se liberaban y dividían espacios intervenidos. Finalmente, estos eran revendidos a los comerciantes, quienes quedaban sometidos a un régimen de permanentes pagos. De momento, el panorama que tenemos desde el exterior de la prefectura, han llegado diferentes grupos de personas, entenderíamos que son familiares de los que están en estos momentos detenidos, mientras continúan las diligencias. Hemos logrado confirmar también, el fiscal adjunto Angelino Córdoba nos manifestó que las diligencias van a continuar en la Municipalidad de La Victoria. La información que tenemos desde el cercado de Lima, informó Kevin García para los 95.5 de la FM, exitosa, la voz de los que no tienen voz.
3: Gracias, Kevin. Converso con Carlos Rivera, abogado del Instituto de Defensa Legal, IDL, sobre la reunión de la Comisión de Constitución, que hoy verá la propuesta de la nueva ley orgánica del Ministerio Público, pero además una iniciativa que incorpore el delito de lesa humanidad. Doctor Rivera, ¿cómo está? Buenos días, bienvenido, exitoso.
4: Estimado Manuel, un gusto de conversar nuevamente contigo.
3: ¿Qué cambios son los que se van a ver, discutir, debatir hoy en esta comisión?
4: Mira, sobre lo primero, sobre lo de la ley orgánica del Ministerio Público, una primera observación es que ha sido un proyecto prácticamente sin debate, el que está siendo sometido a la Comisión de Constitución, ¿no? En realidad, más allá de que haya habido una comisión dentro del Ministerio Público, básicamente con personas bastante vinculadas al fiscal Tomás Gálvez, creo que ha merecido un debate un poco más amplio a nivel social, el hecho de que algunas fiscalías especializadas y el propio Ministerio Público hayan manifestado su desazón con este proyecto, me parece que expresa un poco lo que te estoy comentando, ¿no? Y ya de manera más sustancial, creo que hay por lo menos dos observaciones de fondo sobre lo que está planteando el proyecto de ley. Yo creo que es un proyecto de ley, de alguna manera, si uno quisiera calificarlo como que hecho a imagen y semejanza de Tomás Gálvez, ¿no? El primero es esa concentración, yo diría exagerada, inclusive fuera de la ley, del poder del fiscal de la nación. Sin duda alguna, la Fiscalía de la Nación es una entidad, es un órgano con mucho poder, lo estamos verificando en los últimos tiempos, pero el proyecto apunta

0: a una mayor concentración del poder de parte de la Fiscalía de la Nación. Tanto así que termina vulnerando el propio principio de autonomía del Ministerio Público, de los fiscales, en el sentido de que sus decisiones podrían ser eventualmente revisadas a nivel de la Fiscalía de la Nación. Ese dato es de verdad preocupante, lo han dicho muchos fiscales, en el sentido de que, más allá de que el Ministerio Público es una entidad organizada de una manera jerárquica, el principio de autoridad es lo que les permite tomar decisiones de manera autónoma, independiente, pero eso de alguna manera está siendo con este proyecto de ley, porque permite justamente un nivel de revisión y de consentimiento por parte de los superiores y especialmente los fiscales supremos y el de la Nación, ¿no? Uh-huh. Y un segundo elemento es que de alguna manera esto pasaría a reconfigurar la propia estructura, sobre todo de las fiscalías especializadas. Ahora la Junta de Fiscales Supremos está compuesta por 6 fiscales supremos designados por la JNJ, ¿no? El proyecto apuesta a tener por lo menos unas 11 o 12 fiscalías supremas, que además no solamente modificaría un poco la estructura en el vértice superior del Ministerio Público, sino que además también pasarían a ser como que los entes rectores de los capítulos de investigación especializada del Ministerio Público, cuando esa tarea en realidad está en las fiscalías superiores. Digamos, estoy hablando de las fiscalías de lavado de activos, de terrorismo, derechos humanos, crimen organizado, ¿no es cierto? La concentración de las especializaciones para la investigación de esos delitos especiales o complejos está hoy a nivel de las fiscalías superiores y de las fiscalías provinciales. Eso es lo que corresponde. El proyecto plantea una suerte de inversión de la conducción de las estrategias de investigación y pasaría a las fiscalías de carácter supremo. Eso nos parece que no solamente altera la actual organización, sino creo que es un verdadero despropósito, porque finalmente las fiscalías supremas en el esquema que tiene el Ministerio Público son fiscalías básicamente de apelación, ¿no es cierto?, de revisión de decisiones ya tomadas, inclusive de casos ya concluidos. Por lo tanto, eso puede terminar fastidiando, malogrando el esquema de investigación que tiene actualmente el Ministerio Público, que tiene 1000 problemas, pero creo que sí, en los últimos por lo menos 20 o 25 años ha consolidado una estrategia de organización de la entidad del Ministerio Público, justamente para, a través de fiscalías especializadas, para responder sobre todo a la criminalidad compleja en nuestro país, ¿no?
1: ¿Y cuál sería el objetivo para hacer estos planteamientos, estos cambios que usted dice que es, digamos, se nota claramente la mano del fiscal de la Nación, Tomás Saladino Gálvez?
0: Mira, a nosotros nos da la impresión de que es un proyecto de ley de acuerdo a los tiempos, ¿no? Todo el proceso de tensión interna y de disputa de poder que el Ministerio Público ha venido desarrollando, de alguna manera ha sido resuelto en los últimos meses con la llegada de Tomás Gálvez a la Fiscalía de la Nación. Y nos da la impresión de que se está haciendo una norma orgánica del Ministerio Público justamente para consolidar esa posición de poder de Tomás Gálvez, que responde a una dinámica más política, ¿no?, de los operadores que hay a nivel del Congreso de la República. Y por eso es que nos parece que él ha tenido el apuro de presentar eso a la Comisión de Constitución. Estoy seguro que en la Comisión de Constitución, que básicamente son como que aliados de Tomás Saladino Gálvez, probablemente no haya ningún tipo de observación. Y luego de aprobarse una norma de esta naturaleza, yo creo que ahí sí pueden comenzar los problemas a nivel interno del propio Ministerio Público, ¿no? Vuelvo al dato que te mencionaba, Manuel, de que por lo menos 2 o 3 fiscalías especializadas han manifestado su disconformidad con el proyecto de ley. Sí da cuenta de que a la interna de la fiscalía no están de acuerdo con eso, ¿cierto? Y eso sí puede ser sumamente peligroso, porque no solamente vulnera un principio fundamental que es el de autonomía, sino que puede terminar un poco alterando en negativo no solamente la estructura, sino el propio funcionamiento y estrategia de investigación de las fiscalías, ¿no?
1: ¿Y qué cambios vamos a ver en la discusión sobre esta incorporación del delito de lesa humanidad?
0: A ver, mira, hay que recordar que el año 24 se promulgó la ley de prescripción de crímenes de lesa humanidad y el año pasado la ley de amnistía, ¿no? Básicamente esas normas lo que buscaban es anular y archivar y cerrar los procesos de investigación por crímenes de lesa humanidad, o inclusive poner en libertad a personas que habían sido condenadas bajo esa calificación y que apostaban a ser liberadas. El problema de esas normas, que no solamente eran normas de impunidad, sino que han sido sometidas a control constitucional y control convencional de parte del Poder Judicial. Y en los hechos concretos, Manuel, la única que se ha dado con las normas anticonstitucional del propio Tribunal Constitucional. Y creo que el balance que tienen es de qué manera, ¿no es cierto?, cumplimos como que con sus clientes, ¿no es cierto?, los militares que están procesados por este tipo de delitos. Y ahí es que sale este proyecto, ¿no? Que creo que es un proyecto básicamente inconstitucional. Primero porque el objetivo que dice tener es incorporar el delito de lesa humanidad bajo los estándares del Estatuto de Roma, ¿no? Este que es un asunto que está pendiente hace mucho tiempo. Pero creo que la forma que se ha hecho, me parece que tenemos dos problemas sustanciales. Uno es que se ha hecho una mala copia del Estatuto de Roma, ¿no? Porque en el Estatuto de Roma lo que se persigue son crímenes de carácter internacional, crímenes de lesa humanidad, pero creo que en la redacción del proyecto, donde se pretende definir o tipificar el delito de lesa humanidad, los de Fuerza Popular, que son los que han presentado ese proyecto, a mí me parece que de una manera un tanto tramposa, lo que han pretendido es establecer algunas reglas de prueba, cuando es lo que corresponde a un tipo penal. El tipo penal lo que hace es describir una conducta delictiva y ya las circunstancias de cómo se pruebe ese delito corresponden a una actividad meramente judicial. Aquí se pretende incorporar datos como si es este crimen de lesa humanidad, tiene que contener planes de operaciones, órdenes, directivas. Y claro, eso ya es parte de una discusión de carácter probatorio en un asunto judicial, pero sin en el tipo penal.
1: Correcto. Bueno, estas son las discusiones que se van a dar el día de hoy en la Comisión de Constitución. Le agradecemos muchísimo al doctor Carlos Rivera, abogado del IDL, por habernos alcanzado su opinión sobre esos dos aspectos. Nueva ley orgánica del Ministerio Público y la incorporación del delito de lesa humanidad. Pausa y regresamos.

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0: La temperatura en Lima 19 grados, Piura 23, Trujillo 21 grados, 7 de la mañana con 33 minutos. Agentes de la Fiscalía y la Policía Nacional ejecutaron un allanamiento en la vivienda del alcalde de La Victoria, Rubén Cano, como parte de las investigaciones por su presunto vínculo con la red criminal Los Pulpos de La Victoria, que cobraría cupos a comerciantes del referido distrito. En otros temas, el Ministerio de Relaciones Exteriores declaró de interés nacional la realización en el Perú del cuarto taller de los Acuerdos Artemis, programado del 13 al 15 de mayo del presente año. La norma resalta que el país forma parte de esta iniciativa internacional sobre cooperación en la exploración y utilización pacífica del espacio ultraterrestre desde mayo del 2024 y precisa que el evento se desarrollará con cargo al presupuesto institucional del sector, sin generar gastos adicionales al tesoro público. Por otro lado, el Ministerio de Salud dispuso la publicación del proyecto de listado de enfermedades raras y huérfanas y de su informe técnico sustentatorio en la sede digital del sector, con el objetivo de recibir comentarios y sugerencias de entidades públicas, privadas y de la ciudadanía. Y en comunicación con Exitosa, Carlos Rivera, abogado del Instituto de Defensa Legal, se refirió al proyecto de ley que propone la nueva ley orgánica del Ministerio Público, la cual será analizada y debatida hoy en la Comisión de Constitución y Reglamento del Congreso de la República.
1: El primero es esa concentración, yo diría exagerada, inclusive fuera de la ley, del poder del fiscal de la nación. Pero el proyecto apunta a una mayor concentración del poder de parte de la Fiscalía de la Nación. Tanto así que termina vulnerando el propio principio de autonomía del Ministerio Público, de los fiscales, en el sentido de que sus decisiones podrían ser eventualmente revisadas a nivel de la Fiscalía de la Nación. Ese dato es de verdad preocupante, lo han dicho muchos fiscales.
0: 7 de la mañana con 35 minutos. 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

0: con 36 minutos. Última media hora de Exitosa Pedro. Reiterando, atención a los fonavistas del Perú. Ya se ha publicado hoy. Este es probablemente el paso más decisivo. Para poder confirmar el pago de aportes al FONAVI, en este caso del grupo de reintegro. Hoy, martes 12, se ha publicado la resolución administrativa 547 de la comisión ad hoc, ¿ya? Esta resolución aprueba el quinto grupo de reintegro del padrón nacional de FONAVistas. Ya está. Es un grupo que está integrado por 66.644 fonavistas titulares mayores o iguales a 67 años de edad, fonavistas fallecidos mayores o iguales a 88 años de edad al 31 de mayo del 2026, es decir, los que están cumplidos los 67, los 88 años según estén vivos o fallecidos hasta el 31 de mayo del 2026. También el grupo incluye a personas que tienen o están inscritas en el Registro Nacional de Personas con Discapacidad. Incluye a quienes reciban pensión de invalidez de la ONP y también incluye a los que tengan enfermedad grave o terminal debidamente acreditada por un monto total de 222.234.070 soles. ¿Okay? No se ha publicado todavía el padrón. En el artículo 5 de esta resolución se dispone la publicación. La publicación del detalle de cada fonavista para ver si el fonavista entra a la página de la comisión ad hoc y saber si es que está, ¿no? Dice que se dispone la publicación del detalle de cada fonavista beneficiario que forma parte del padrón del anexo 1. Y para consultar la información contenida en este anexo, se deberá ingresar a través de la página web al módulo de consulta. Opción 4. Consulte aquí si es parte ¡Exitosa! Del quinto grupo de reintegro mayo 2026. Hasta hace una hora que yo ingresé, no estaba todavía en la lista, así que no está todavía publicado. En consulte aquí, en la página de la Secretaría Técnica del FONAVI, todavía está lo que era información en diciembre del 2025. Consulte aquí si es beneficiario del vigésimo segundo grupo de pago, diciembre 2025. Es aquí, en esta pestaña, la que debería aparecer, ojalá a partir de mañana, exactamente lo que signifique consulte aquí si eres parte del quinto grupo de reintegro mayo 2026. Aquí en Exitosa, como ya les he comentado, estaremos atentos para que en cuanto se publique, que finalmente es la información más importante, ya ustedes puedan ingresar, con lo que estaría ya definida la fecha de que el 14 de mayo empiecen a pagar en todas las agencias del Banco de la Nación a este grupo de 66.000 y unos más fonavistas en esta quinta lista de reintegro. Son las 7 de la mañana con 40 minutos. El Aeropuerto Internacional de Chinchero en Cusco enfrenta un nuevo y grave escenario de incertidumbre. Uno más. La Contraloría General de la República advirtió que el contratista pretende postergar sin justificación la entrega de la obra. ¿Para cuándo? ¿Para julio de este año 26? No. ¿Para diciembre? No. Ah, entonces para el 27. No, no. Para diciembre del 28. 2 años después de la fecha pactada, el órgano de control detectó un retraso del 27% en el terminal de pasajeros y denunció que el consorcio suspendió sus trabajos de forma unilateral, lo que contraviene el contrato y pone en riesgo el costo final del megaproyecto. A esta ¡Exitosa! Crisis operativa se suma un problema financiero crítico. El Ministerio de Transportes y Comunicaciones enfrenta un déficit presupuestal de 65 millones de soles a más correspondiente a este año 2026, lo que compromete seriamente la continuidad física de la obra. La Contraloría alertó sobre deudas del contratista con proveedores de las comunidades campesinas locales que superan hasta ahora los 800 mil dólares. Casi 3 millones de soles. en lo que está debiendo ahora mismo este consorcio, principalmente a las comunidades campesinas locales a las que ha estado contratando como parte de su labor para ejecutar esta inconclusa obra. 2 años más, no son 6 meses, 5 meses, ¿no? Además ya dejó la obra de manera unilateral. Esto seguramente va a ir a arbitraje y Chincheros va a tener que seguir esperando no sé cuántos años más la construcción de este importante aeropuerto. Ya estamos a las 7:42. Esta es la hora, 7:42. Hace unos instantes hablábamos con el abogado Carlos Rivera sobre este tema de la nueva ley orgánica del Ministerio Público. Bueno, la discusión de esta nueva ley orgánica está generando un entredicho entre el Ministerio Público y la Policía Nacional. Ha salido ayer el comandante general de la Policía Nacional del Perú, Óscar Arriola, y señaló que considera que la nueva ley orgánica, la que se está discutiendo, la que está en la Comisión de Constitución, que pasó directo, sin dictamen, directamente sin que se haga el debate correspondiente, y que probablemente en los siguientes días, quizá incluso la próxima semana, pase como un dictamen ya aprobado en mayoría al Pleno del Congreso, dice Óscar Arriola que esta nueva ley orgánica pretende regular funciones con las que la Fiscalía no cuenta. Agregó que las actividades de criminalística y prevención son de competencia exclusiva de la Policía Nacional. Escuchen a Óscar Arriola. Sí tenemos el baile del comandante general de la policía. Ok, bueno, es lo que ha señalado Óscar Arriola, quien consideró precisamente que hay funciones que están asignando ahora al Ministerio Público que desde su punto de vista sencillamente corresponden a la Policía Nacional del Perú. Ya esta guerrita antes la hemos vivido, guerra entre el Ministerio Público y la Policía Nacional, y por supuesto solo favorece al incremento en la delincuencia en nuestro país. Nos vamos con Wilber Martínez, corresponsal de Exitosa en Moquegua. Se reporta segundo fallecido en proyecto minero San Gabriel en Ichuño. Wilber, ¿cómo estás? Buenos días, adelante.
1: ¿Cómo estás, Manuel? Información en vivo desde la región de Moquegua. Ha sido un lamentable accidente de trabajo. Se registró el día ayer aproximadamente a las 11:00 a.m. en el proyecto minero San Gabriel de la compañía de minas Buenaventura. Según la información preliminar, Manuel, se ha señalado que el trabajador, quien fue identificado como Edgar David Cabana, eres trabajador de la empresa minera natural de la comunidad campesina de Oyoyo, en Ichuña, perdió la vida cuando ejecutaba trabajos en la planta procesadora de minas. Lo que se dio a conocer, Manuel, agentes de la policía, como también el Ministerio Público, llegaron a la zona para hacer el levantamiento del cadáver, y que hasta el momento no se da más información. Lo que sí podemos adelantar, Manuel, es que ya salió un comunicado a la empresa minera Buenaventura lamentando este incidente, y lo que causa preocupación, Manuel, es que tras 6 días que ha pasado esta semana, ¡exitosa!, se han registrado 2 fallecimientos en la mina de San Gabriel. El último fue el accidente de trabajo o minero, fue el pasado 7 de mayo, donde falleció Joe Reddy Jauri de Quispe, 30 años, él es natural de Arequipa, que quedó aplastado en un derrumbe de tierra en la propia empresa minera. A estos casos se sumarían 2 fallecidos en menos de una semana, y esto ha generado una alerta en el tema de seguridad minera. Tenemos el comunicado donde reiteramos, la empresa minera Buenaventura pues lamenta la pérdida de este trabajador y que van a asumir todas las responsabilidades que asuman tras esta lamentable accidente de trabajo. Reiteramos, 2 en menos de una semana, Manuel.
0: Correcto, Wilber, te agradezco mucho por la información alcanzada desde Moquegua, otro accidente laboral que genera este segundo fallecido en el proyecto minero San Gabriel en la zona de Ichuño. Ya son las 7:46, vamos a nuestra secuencia Exitosa por el Mundo.
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0: Está listo Miguel Ángel Rodríguez Mackay, ex canciller de la República y además reconocido internacionalista, para darnos una vuelta por las principales informaciones del mundo. Miguel Ángel, ¿cómo estás? Buenos días, bienvenido.
3: Manuel, Amigo de Exitosa y de toda la patria, fíjate, Manuel, cómo la verbalización política de los actores relevantes impacta en la otra parte a quien le llega el mensaje. Donald Trump, presidente de Estados Unidos de América, a la luz de una victoria de un campeonato de béisbol, Venezuela protagonista, la mira y dice: Venezuela, el 51 estado, 51 estado de los Estados Unidos de América. Esta situación, este verbo comunicacional de las relaciones internacionales, inmediatamente se fue casi hasta Europa, donde Delcy Rodríguez, la presidenta encargada, mejor dicho, la títere encargada de la presidencia de Venezuela, que está por estos tiempos en el marco de las participaciones jurídicas de Venezuela en el juicio con Guyana por el Esequibo, pues no pisó el palito sino el tronco, porque le ha contestado rechazando las declaraciones. Y se olvidan que Donald Trump es provocativo, por eso dijo el Golfo de América, por eso dijo Canadá el Estado 51, por eso dijo Groenlandia parte de Estados Unidos. Esa verbalización política no la entienden, y los asesores de Delcy Rodríguez debieron decírselo, y entonces cobra titulares, gana la atención de la prensa planetaria, y es evidente, claro, como no va a llamar la atención. Pero todo esto es estratégico. Donald Trump impacta en el ego de una mujer y de un gobierno que no es un gobierno, sino una suerte de quienes detentan el poder por coyuntura circunstancialmente. Cuando Venezuela empiece a recobrar ese proceso de normalización, verás tú que serán puestos a un costado ella y el triunvirato que ha estado siempre a su lado. Es decir, fundamentalmente el señor Cabello, pero esto debe llamar siempre la atención para que el actor político no respale, y más bien ella debió utilizar algún otro sarcasmo. En política exterior y en política internacional se hace con respeto o tratando de ser sutiles en el mensaje. Ha sido rechazado, con lo cual el temperamento de Delcy Rodríguez está muy bien calibrado por Washington. Saben lo que ella significa, lo que ella en estos momentos representa. Y una Venezuela que jamás pues será el 51 estado de los Estados Unidos de América. Venezuela es un país lindo, grande, magnífico, lleno de riquezas que estoy persuadido que las va a recuperar, pero que en estos momentos está en un proceso de normalización, y Estados Unidos contribuye en ese proceso, por excepción al principio de no intervención que le hemos dicho tantas veces. Gracias, muy buenos días con todos ustedes.
0: Gracias a Miguel Ángel Rodríguez Mackey por nuestra secuencia exitosa por el mundo. Bueno, sí, pues chistoso el señor Donald Trump diciendo que va a ser el estado 51 de los Estados Unidos, Venezuela. Son ya las 7 de la mañana con 50 minutos. Economía popular con Guido Penano.
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0: Hola Guido, ¿cómo estás? Buenos días.
4: Buenos días, Manuel, ¿cómo estás? Un abrazo.
0: Vaya cifra esta, ¿eh? Exportaciones de oro ilegal superaron los 11.500 millones de dólares, según el Instituto Peruano ¡exitosa! De Economía. Guido, buenos días nuevamente, adelante.
4: Bueno, me parece una cifra un poco exagerada, te digo con toda honestidad. Da la sensación que ahí en esa cifra está todo lo que es pequeña producción, la formal, la informal, la ilegal, ¿no? Todas juntas. O sea, todo lo que no es gran minería de exportación de oro. Eso es lo que es esa cifra. Ahora, lo otro que es importante añadir es que esa cifra ha crecido un montón, sí, claro, ha crecido un montón, pero no es por mayor producción, Manuel, es por precios. Los precios del oro han subido tanto que ahora la cifra, el peso, el significado es mucho mayor, porque el valor siempre es precio por cantidad. Si la cantidad no sube mucho o sube un poco, pero el precio sube de una manera extraordinaria, el valor total va a ser tremendamente grande. Sin embargo, acá seguimos dando vueltas como el perro que se persigue la cola, ¿no? No hemos logrado sacar una ley para ordenar todo el mundo de la minería artesanal. Ese es el verdadero problema. Se quedó ahí en stand-by y no se ha avanzado. Y no creo que se vaya a avanzar hasta que haya un nuevo gobierno. Eso también hay que decirlo con claridad. Lo que me sorprende a mí, sinceramente, es que, digamos, los que apoyan a la gran minería, que atacan a la minería pequeña, en todo momento están señalando pues que los grandes proyectos mineros demoran 40 años, cuando se critica que haya un porcentaje tan alto de denuncios no trabajados, de concesiones no trabajadas. Ahí comete un error, porque
2: ¡exitosa!
4: Claro, el pequeño minero en un año ya está produciendo, la gran minería le toma 40 años producir. Oye, cuidado con ese dato, ¿no? Cuidado con esa manera de proponer argumentos, porque si la minería grande se demora 40 años, hay que darle paso a la pequeña minería, ¿no? Eso es de un año, año y medio, ya están trabajando y produciendo y dando empleo. Cuidado con esa información. Y por otro lado, que no se preocupen de la pequeña minería, porque no hay forma que la pequeña minería haga proyectos de tajo abierto, haga grandes inversiones, no, sacan la parte de encimita, ¿no? O sea, por decirlo de otra manera. Entonces, esta confrontación permanente entre la gran minería y la pequeña minería, creo que no contribuye en nada a hacer de mi país un mejor país, sinceramente.
0: Ok, listo, Guido, excelente martes.
4: Cuídense mucho.
0: Precio del dólar, con esto cierro la secuencia Economía Popular. Compra 3.41 y la venta está a 3.44. Hay 3 puntos de diferencia. Ya no está bajando el precio del dólar. Recuerden ustedes que hace unos días había superado la barrera de los 3.50 y luego empezó a bajar de manera sostenida. Estamos en compra 3.41 hoy y en venta 3.44. Ya son las 7 de la mañana con 54 minutos. Esta es la hora en todo el Perú, 7:54. Hoy día vamos a hacer seguimiento a las siguientes notas, a las siguientes informaciones. La Marina de Guerra indicó que hoy se llevarán a cabo incineraciones controladas en la isla San Lorenzo. Esto como parte de sus actividades programadas y va a arrancar a las 9 de la mañana. Y por supuesto, además, luego habrá otra incineración a partir de la 1 de la tarde. La tercera sala en lo constitucional de Lima realiza en audiencia dejar sin efecto revisa en audiencia dejar sin efecto inhabilitación de Delia Espinosa. Se convocó a un cuarto juez para resolver la discordia. Ahora, esa es una de las inhabilitaciones. Ya hay una segunda inhabilitación aprobada para Delia Espinosa. Es decir, aunque el juzgado constitucional le diera la razón en esta inhabilitación, la otra seguiría, por supuesto, en plena vigencia y no podría asumir ningún tipo de cargo en el Ministerio Público la exfiscal de la Nación, Delia Espinosa. El Pleno del Tribunal Constitucional sesionará en audiencia pública, donde tiene previsto ver 11 procesos constitucionales provenientes de diversas localidades del país. La cita es entre las 9:15 de la mañana y las 2:30 de la tarde. Hoy día también, este es un tema interesante, 10 de la mañana, la Comisión de Constitución, miren ustedes después de cuánto tiempo, la Comisión de Constitución debate y vota el informe de opinión consultiva sobre la situación del congresista Guillermo Bermejo Rojas. No tanto sobre la situación de Bermejo, sino sobre la situación de su curul. Si es que la curul definitivamente genera que llegue el accesitario, que en este caso es la accesitaria, ¿no? Me parece.
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0: Dios les bendiga grandemente. 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
0: La hora 8 y 58. 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

sola me quedé resignada. Hermosa canción. Comenzan, bienvenidos. Ahí en casita escuchando el programa. Somos la Explosiva Radio, transmitiendo este Pasarraya Perú. Comenzan, bienvenidos. Hablando para todos ustedes, soy Charlie Aguilar. Estamos en los primeros 60 minutos del programa. Solo por la Explosiva Radio, transmitiendo desde la tierra cálida de Pasarraya. Tierra de mujeres bellas y encantadoras, de mujeres trabajadoras, de mujeres luchonas. ¡Qué bonito! 971-519861, nuestro fono habilitado para que puedas reclamar tu canción y mandar todos tus saludos. A propósito, este domingo Díaz estuvo festejando el día de todas las madrecitas, esperando que le hayan pasado súper bonito. Ayer nos pudimos

explosiva, la tiene toditita tu música variadita. Las canciones de los diferentes géneros musicales que te encanta escuchar en esta bonita mañana. Es una mañana bastante fresca aquí en la cabina en la radio y en todo el ámbito del distrito de Alto Zaposoa. ¿Cómo están? Bienvenidos. Y vamos, inicia esta primera hora del programa en tu secuencia. Solo cumbia hasta las 10 de la mañana. A partir de 10 a 12 venimos con la secuencia. El vacilón de las mañanas. Vamos con esta bonita.

0: bonita la canción de los potrillos, el amor internacional, Yuri Mawa. Es en la ciudad de la Perla del Guayá. ¿Cómo están? Bienvenidos a toda esa gentita linda, esa batería seria ahí, que recién se incorpora en la frecuencia, en la explosiva.
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0: Solo tiene que marcar nuestro fono litado, el 971-519861. Ah, nos comenta a nuestros amigos oyentes que están súper contentos los que participaron el día sábado, ¿no? Con todas las llamadas por el gran sorteo de las canastas. Pero especial gracias a nuestros amigos.

0: Amor Paisano, una gran agrupación de la música sanfanera desde Piura. Estuvo presente el caserío de Yacucisa con un alboroto total, con gran afluencia de público. A pesar de la lluvia, se estuvieron divirtiendo hasta más no poder. ¡Qué bonito! Y no vamos con esa bonita canción que nos vieron reclamando, la canción Amor Llegaste. Es una de las primicias del lanzamiento nuevo, ¿no? Esta gran agrupación que presentó también el día domingo ahí en el caserío de Yacucisa. Amor Llegaste se llama la canción. ¡Vamos con este bonito éxito!
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0: buena sea la canción de Oscar Manuel. Su historia romántica. Un bonito feat con Axel Stewart, el Sapo Soino. Una grande, la grande voz prodigiosa de nuestra cumbia peruana. Paseó su voz por diferentes agrupaciones. Por acá tenemos saludos para la gente linda, nos dice saludos en Chincha Alta, nos dice en el distrito de Pucacaca, en la provincia de Picota, nos dice escuchando el programa, para saludos para Luz Turpaña, ahí escuchando el programa por la página de la radio. Vamos a retirar el saludo para Luz Turpaña, gracias por la sintonía. En Chincha Alta, en el distrito de Pucacaca, provincia de Bellavista, gracias por la sintonía. La casa de los... Y nos vamos con esa bonita canción que nos viene reclamando Las Estrellas de la Cumbia. ¿Qué chucha quiere? Se llama la canción. 971-519861. Nuestro fono elitado, reclamas tu música y la pasamos súper bonito, es espectacular.
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0: Martes, segundo día de la semana, martes 12 de mayo.
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0: lo más importante, esperando que le estén pasando súper bonito, en compañía de la explosiva, compaginando lo mejor de la música, lo mejor de la cumbia. Y nos vamos con la canción de Las Estrellas de la Cumbia, que nos viene reclamando el Liz España ahí en Picota. Para ser más exacto, nos dice saludos en Chincha Alta. Gracias por la sintonía.
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0: por acá tenemos saludo, nos dice saludo para toda la gente linda que nos viene escuchando también en Tarapoto, Perú. Estamos empezando ya a recuperar nuestros oyentes, dice, oyentes de años. Dice amigo Charlie, qué bonito el programa, qué bueno que haya regresado, ¿no? Dice. Por no agarrar el machete. Qué bonito, bien, ¿por qué tenemos saludos? No, dice saludos en Tarapoto. Tarapoto, Perú, ciudad de las palmeras, una de las ciudades más bonitas y más caras también para vivir, ¿no? Bien, ¿por qué tenemos saludos? No, dice saludos para Tati Becerra Quintana, ¿no? Dice. Saludos en Quintelena, ¿no? Dice saludos en el distrito de la banda de Chilcayo. Saludos para su amiga Fiorella, ¿no? Dice ahí, escuchando el programa esta bonita mañana. Volvemos a retener saludos para Tati Becerra, ¿no? Dice saludos para Fiorelita, ¿no? Dice, este es en barrio Quintelena, en la banda de Chilcayo, Tarapoto. Gracias por la sintonía y nos vienen reclamando la canción de Se San Iván de Corazón Serrano, ahí entre la voz que interpretan Cielito Fernández, Ana Lucía Urbina y la incomparable Briela Cilindro. Vamos con esa bonita canción que nos vienen reclamando desde la banda de Chilcayo, Tarapoto, en Quintelena. Gracias por la sintonía, 971-51-9861, para que puedas reclamar tu canción. Reclamas tu música, puedes mandar tus saludos. Y de esa manera la pasamos súper chévere.
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0: Velocidad Privada. Luz cierra bien, amigos. Hemos llegado a la parte final de esta secuencia. Solo cumbia. A partir de las 10 estaremos retornando, entrando a tu secuencia. El vacilón de las mañanas. Vamos a la pausa comercial.
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0: Empezando a rayar el sol en suelo pasarraíno. Qué bonito, pues un saludo para todos nuestros hermanos agricultores ahí en los diferentes centros de producción.
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0: Para que puedan aprovechar ese sofocante calor, este sol radiante ya para hacer el secado de los productos, el cacao, el café. ¿Qué más?
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0: El maíz.
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0: Bien, amigos, estamos entrando en los primeros 60 minutos de tu secuencia. El vacilón de las mañanas. Le damos la bienvenida para toda esta gente linda que recién se incorpora a la explosiva radio, a los 102.1 de la FM. Somos la explosiva de Cepasarraya, Perú, capital del distrito de Alto Sapozo, en la provincia de Guayá.

0: Saludos para Justiniano, nos dice escuchando el programa. Hola amigo, nos dice manda saludos aquí. Estamos a full sintonía por la página de la radio, la explosiva. Llegando a más lugares.
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0: No, para toda la gente linda en Mariscal Casares de Fuenjuy, en la provincia del Dorado, Sisa, en Aguablancas, Martín de Alao, en la provincia de Bellavicen.

bonita la canción de Yerba Fresca. En la voz de Alondrita Senegal, la arquitecta de la cumbia. Y así 15 la hora, tan solo nos separan

saludo, me dice saludo para toda la gente, gentita linda, nos dice el caserío de Chorrillos. Bien, porque tenemos saludo, nos dice saludo para Yulisa Chuco, nos dice saludo para Javier, y saludo para su hijita Mirta, nos dice saludo para toda la gente linda de Huicungo, nos dice radicando en el caserío de Chorrillos, a la banda de Río Zapozoa, nos dice gracias por la sintonía. Volvemos a retener el saludo, saludo para nuestra amiga, nos dice saludo para Chulisa Chuco, nos dice saludo para su amor, nos dice saludo para su esposo Javier y saludo para su hijita Mirta, el caserío de Chorrillo, nos dice la banda de Río Zapozoa. Ahí en Chorrillo, saludo para toda la gente linda también, nos dice ahí en San Regis, ahí en Tánger, Shima, Yacuzisa, lo que nos vienen sintonizando el programa. Estamos en tu secuencia, el vacilón de las mañanas. Soy Charlie Aguilar, listos y preparados para recepcionar todas tus llamadas, un mensaje de texto, para que puedas mandar todos tus saludos al 971-519861. A propósito, se nos acercan ya las contiendas electorales por esta segunda vuelta para elegir nuestro presidente o presidenta del Perú. Dar nuestro voto consciente, eso dependerá del futuro de nuestro país, porque ahora estamos en capa caída. Tantos presidentes ineptos que hemos elegido, todos tenemos la culpa nosotros como ciudadanos, como peruanos. Esta vez debemos ver bien quién va a tomar las riendas y ver el futuro de nuestro país. 10:20 la hora en todo el Perú. 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

0: 10 y 25, nos vamos con más canciones esta bonita mañana.
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secuencia, el vacilón de la mañana. Bien, amigos, hemos llegado a la parte final de esta secuencia. Tras esta canción nos vamos a la pausa comercial. Estaremos retornando, entrando a los últimos 60 minutos del programa. Y nos vamos con la canción de Estrella Chanamé.

en lo rico sur de nuestro querido Perú. Desde Moquegua, Perú. El vocalista también de Corazón Serrano.

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Seguimos avanzando, estamos en los últimos 60 minutos de tu secuencia, el vacilón de las mañanas.

acontecer local, nacional e internacional. Estamos en tu secuencia, el vacilón de las mañanas, solo por la explosiva. 971-519861, puedes reclamar tu canción. Amiga, ¿por qué tenemos saludos en Nueva Vía? No hice saludo para Elita Bobadilla. Fue sinonía de la explosiva en esta bonita mañana. Es una mañana bastante loca el clima. A veces sombrío, a veces un sol radiante. Pero siempre con la disposición y con la gana positiva de llevar la buena música para todos nuestros amigos oyentes.

nos vamos con la canción de Los Potrillos, El Amor Internacional de Yurimaba. El locotero, ese. Es en la ciudad de La Perla del Guayas.

0: 21, la hora nunca se detiene, la hora sigue su curso. Un saludo para toda nuestra samita de casa, y algunos haciendo los quehaceres del hogar, algunos ya preparando el riquísimo almuerzo, preparar a... Un saludo para todos nuestros amigos también... Del volante, saludo para nuestros amigos del empresa de transportes Alto Zapozoa, que estuvo en la ruta Pasarraya Zapozoa y viceversa.
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0: Pero vamos con las cortitas de la mañana, actualizando la información, tanto del mundo del espectáculo, de la noticia, del mundo policial también. Oscar Díaz nos dice que Keiko Fujimori tiene la capacidad de convocar a partidos para su gobierno. El mundo del espectáculo, nos vamos. Jan Rock llega a Lima el 6 de diciembre, dice por acá. En Huancayo, Policía Nacional del Perú rescata adolescente de 14

0: la señora. Estas fueron las cortitas de la información aquí en La Explosiva Radio. Seguimos avanzando. Y nos vamos con esta bonita canción, una rica salsa que nos vienen reclamando, la canción de la patrona de la salsa, con Yajaira Plasencia. El ex machito se llama la canción. Si te encanta, reclama la 971-519861.
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0: Dice por acá, saludo para la familia Salas ahí en Nueva Vía, escuchando el programa. Por acá tenemos otro saludo, ¿no? Ese saludo para Tulito Bajes ahí en el puesto de salud en Nueva Vía. A full sintonía en esta hora de la mañana. Vamos a retener el saludo para la familia Salas.
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0: El puesto de salud para Tulio Vázquez.
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0: a full hoy.
1: Vamos.
0: Full sintonía de la número uno.
1: José.

0: poco a poco y anda la recta final de tu secuencia. El vacilón de las mañanas.
1: Trabajar por las mañanas. Puedo trabajar de sol.
0: 11:42. Ya tiene tiempo de marcar nuestro fono habilitado, el 971-519861. Un saludo también para todos nuestros amigos en los diferentes centros de labores, nuestros amigos en la oficina, nuestros amigos en la mecánica. Saludos para todos ellos, siempre con, en compañía de la mejor música que disponemos

bien, por acá tenemos saludos, nos dice saludos en San Martín de Cumbasa, nos dice saludos para Fanita Torres, nos dice hola Chueco, manda saludos para mi hermano James, nos dice que está dedicadito de salud. Vamos a retener el saludo para Fanita.

todo por hoy. Dios mediante nos presta la vida. Estaremos de vuelta el día de mañana a partir de 9 a 12 del mediodía. Hola para todos ustedes, su buen servidor Charlie Aguilar.

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0: Segunda hora de programa, somos exitosas, somos la voz de los que nos tienen voz. Seguimos aquí en la secuencia. Usted tiene derecho, el tema es, ¿puede un padre pedir reducción de alimentos para sus hijos? Así que los escuchamos a través de los números 7410-955 y el número 980-025-540. Y seguimos con Mayra Mendoza, exitosa, abogada experta en derecho de familia. ¿Cómo está? Buenas tardes.
1: Buenas tardes, Katiuska.
0: Hay una comunicación, le damos la bienvenida. Hola, buenas tardes.
2: Buenas tardes,
0: ¿cómo está,
2: señorita?
0: Le escuchamos.
2: Habla la señora Betty.
0: ¿Cómo está, señora Betty? Le escuchamos con su pregunta.
2: Mire, doctora, por ejemplo, cuando se hace la demanda de alimento, digamos, viene el tiempo que yo hice para mi hijo, se demoró 3 años. Abogado tras abogado, unos me cobraban más. Bueno, mi expareja pagó al otro abogado, ¿no? Durante todo ese tiempo, pasó 3 años, salió la demanda de alimento, ¿no? El 60%, supuestamente, porque él tiene, digamos, trabajando, sí, en un sitio estatal. Y de ahí, bueno, de lo que ya recibió, no pedí yo, de los 3 años, no le pedí el retroactivo, creo que se pide. No lo llegué a pedir. Ahora, yo quiero saber, ¿sigue así eso en pie o las demoras también en lo que es en las demandas de alimento?
1: Bien, bien. Hay que considerar lo siguiente. Justo en la mañana estaba leyendo un poco de esta información porque es recurrente. ¿Qué sucede? Que demandamos, por ejemplo, con fecha 12 de mayo y hoy presentamos la demanda judicial. Por tanto, y a esa persona la notifican, imaginemos, el 20 de mayo. Entonces, la obligación, imaginemos también que de acá 3 años tenga la sentencia judicial recién de la pensión de alimentos, como viene sucediendo justamente con nuestro oyente. Entonces, ¿desde cuándo debo cobrar los devengados de las pensiones de alimentos? Debería cobrarlo desde la fecha que fue notificado él. Ya, para que tome en cuenta qué fecha fue notificado debidamente con la demanda. Desde ahí usted puede solicitar, en este caso, la solicitud o la demanda judicial de los devengados por pensión de alimentos, desde que fue notificado debidamente con la demanda. Ahí va a encontrarse la respuesta con fechas. Y sí procede la ejecución del mismo.
0: Correcto. Muchas gracias. Vamos con la siguiente comunicación. 12:02, aquí en la secuencia. Usted tiene derecho. Hola, buenas tardes.
3: Buenas tardes.
0: ¿Cómo está?
3: Mi consulta es la reducción de pensión de alimentos, como dice, solamente se da en casos de que la persona no esté trabajando o haya pasado algo, pero hay personas, hay varones que sí trabajan pero renuncian por no dar a sus hijos. En ese caso, ¿qué hace si es que, por ejemplo, este es el caso de mi prima, que su esposo ha estado trabajando, ¿no? Con su expareja, y porque le tenía que pasar la pensión por 3 niños, dejó de trabajar y dice, yo ya no trabajo. Son 3 hijos, no es siquiera uno. Entonces, wow, ya no le pasa nada. Ya son como 5 años que está así. En esa situación, ¿qué podría hacer? Porque así, como que los hombres dicen, sí, yo tengo que pasar, pero quieren reducir o quieren obviar, eso está mal, pues no, o sea, son niños. ¿De qué viven? La mamá tiene que trabajar, pero la mamá trabaja, cocina, los niños tienen que también comer. Entonces, ¿cómo haría en ese caso? Gracias.
1: Bien, es una indignación, ¿no? Porque requieres para tus hijos la pensión de alimentos.
0: Son 3.
1: Son 3, además. Y aquí hay una situación que no podemos nosotros permitir este tipo de situaciones. ¿En qué sentido? Que si sabemos que hay una carta de renuncia, es muy diferente a que me despidan en un centro laboral. Por ahí es un punto. Lo siguiente, en caso no podamos demandar por porcentaje y sabemos que esa persona puede renunciar al siguiente trabajo, recomiendo que lo hagamos por monto fijo. Siempre menciono ello porque también hay trabajos en empresas, pero esta persona, por no querer cargar con el pago de la pensión de alimentos o que le haga la retención de vida, va renunciando y se van al trabajo cada 3-6 meses y se van yendo de trabajo en trabajo, y la pobre mamá tiene que hacer la persecución de ver dónde trabaja y poner en conocimiento al juzgado. Para evitar todo eso, presentemos las necesidades de los menores de edad, asimismo también un monto fijo. e indicar qué profesión o qué oficio tiene esa persona para que de esa manera se le pueda exigir la pensión de alimentos, trabaje o no trabaje, porque también no puede él basarse de que no tengo trabajo en estos momentos, tiene que buscar trabajo porque tiene que proveer para sus hijos. Así es.
0: Correcto, Maida, muchas gracias. Vamos con la siguiente comunicación, 7410-955 y el 980-025-540. Aquí en la secuencia usted tiene derecho. Hola, buenas tardes.
4: Buenas tardes. Sí, buenas tardes. Quiero hacer una consulta a la doctora. Luego de nosotros, por decir, en un caso de que yo ya cumpla de dar la pensión, o sea, ya termino, ¿es necesario ir al Poder Judicial o ya, qué le digo, ya no me puedo acercar, ya quedas sin efecto? Porque ya la persona es ya mayor, ya adulta y es mayor de edad. Quería saber eso, si es necesario ir al Poder Judicial a retirar o a decir que yo ya no. Esa es la consulta, gracias.
1: Gracias. Bien, es la preocupación de muchas personas y le agradecemos su pregunta. Consideremos que cuando hay una buena relación entre padres e hijos, ya no hace falta ir al Poder Judicial e indicar de que ya culminó la pensión de alimentos. Pero cuando la relación o no hay confianza entre ambos, lo mejor es realizar una demanda judicial de exoneración de pensión de alimentos, indicando que con la contraparte, en este caso el alimentista, ya no existe obligación porque no hay necesidad. Así que es más recomendable hacer eso para evitar cualquier situación legal futura.
0: Correcto, Maida, muchas gracias. Vamos con la siguiente comunicación y le recordamos cuál es el tema. ¿Puede un padre pedir reducción de alimentos para sus hijos? ¿Bajo qué circunstancias podría ser aprobado por el juez? 7410-955 y nuestro número 980-025-540. Además, como tú has explicado, Maida, la pensión es según las necesidades de cada niño, ¿no?
1: Claro, hay que tomar en cuenta ello, Catiusca, porque cada niño tiene distintas necesidades. Incluso hay niños con delicados problemas de salud.
0: Con discapacidad.
1: Exacto, entonces todo eso tenemos que tomar en consideración también, o las terapias que existen en muchos casos, porque evalúan psicológicamente y demás a los niños y tienen gastos adicionales.
0: Así es, Mayra. Vamos con la siguiente comunicación aquí en Radio Exitosa, la voz de los que no tienen voz. Hola, buenas tardes. Hola, buenas tardes. 7410-955 y el WhatsApp, tenemos otro número también, 980-025-540. ¿Puede un padre o una madre, porque las madres también pasan pensión de alimentos, pedir reducción para sus hijos? Aquí los escuchamos en Exitosa. Hola, buenas tardes.
5: Aló, buenas tardes.
0: ¿Cómo está? Lo escuchamos.
5: Ya hablo desde Chiclayo, discúlpeme. Soy una persona discapacitada. Ajá. Puedo pedir la exoneración de alimentos, ya mi hijo es un mayor de edad, pero claro que está en estudios universitarios.
0: Correcto, gracias, buena pregunta.
1: Bien, claro que sí, tomemos en consideración respecto a su necesidad y la capacidad económica que usted tiene. ¿Qué quiere decir? Si usted tiene una discapacidad pero recibe un dinero o una pensión la contraparte acredita ello, va a indicar que haya una reducción de pensión de alimentos. ¿Por qué? Porque la contraparte también tiene necesidades, pero tiene que sustentarlo debidamente. Pero si usted tiene un dinero para usted y no alcanza para poder dar un aporte a, en este caso, al alimentista, usted sí podría demostrarlo, sería genial, porque acá usted va a poder acreditarlo debidamente y sí lo podría solicitar.
0: Correcto, ¿no? Eso sería con sus tratamientos, medicinas y demás, ¿no? Movilidad quizás.
1: Sí, porque muchas veces el dinero no alcanza, alcanza para poder, en este caso, él mismo poder mantenerse económicamente y más aún no podría dar tampoco al alimentista. Pero si se ve y se determina que sí hay otros alcances más y otros aporte más, alquileres, bienes y demás, y sí existe capacidad económica, va a ser más difícil.
0: Así es, Maida. Si nos permites, por favor, vamos a conectarnos por algunos minutos con nuestra compañera Yajaira Pacheco, que se encuentra en el cercado de Lima. Contigo, Yajaira, buenas tardes, bienvenida.
6: Desde el Ministerio Público.
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6: Queremos trabajar.
8: Así es, Katiuska, ¿qué tal? Muy buenos días, información en vivo desde la sede principal del Ministerio Público, porque se viene realizando la ceremonia central del 45º aniversario de la Fiscalía de la Nación. En estos momentos toma la palabra el fiscal de la Nación, Tomás Aladino Gálvez. Escuchemos.
6: Y como ya lo hemos dicho en anteriores ocasiones, ha caído en cierta obsolescencia que no permite optimizar el trabajo institucional. Es por eso que, como ya lo hemos dicho en anteriores ocasiones, y como están presentes acá muchos juristas que participaron en la elaboración del proyecto de nueva ley orgánica del Ministerio Público, presentamos ese proyecto al Congreso de la República para tener una nueva ley orgánica. Y precisamente en este momento se está debatiendo dicho proyecto en la Comisión de Justicia del Congreso de la República. Esperemos que sea aprobado. Si ello sucede, creo que va a facilitar enormemente la reforma institucional y la superación de múltiples problemas que tenemos como institución. Así las cosas, en este momento y como plan o proyecto de trabajo de este año y los años subsiguientes, mientras estemos al frente de la institución, prácticamente tenemos dos situaciones. Una, si se aprueba la ley orgánica, y otra, si no se aprueba. En síntesis, voy a expresarles qué es lo que vamos a hacer en estos días, se apruebe o no la ley orgánica, pero obviamente esperamos que se apruebe e invocamos también a nuestro presidente del Congreso que ponga sus buenos oficios, porque debemos entender, y él también lo sabe, que es una ley que la ciudadanía espera con anhelo.
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9: El Congreso que ponga sus buenos oficios, porque debemos entender, y él también lo sabe, que es una ley que la ciudadanía espera con anhelo. Y claro, en la nueva ley de aprobarse, en el proyecto, en realidad rediseñamos la investigación del delito. Ya lo hemos dicho también. Hemos estado investigando casi exclusivamente a la persona, al agente delictivo, pero no lo hemos estado haciendo sobre los patrimonios criminales, es decir, sobre el producto del delito, efectos, ganancias e instrumentos del delito. Y obviamente sabemos que el principal móvil del crimen es justamente el ánimo de lucro de los agentes delictivos, por quienes actúan orientados por el beneficio que esperan. Y muy bien, si en esos delitos, en la comisión de esos delitos, obtienen enormes ganancias, enormes beneficios, ese es el mayor estímulo para seguir cometiendo los delitos. Eso determina que el delito sea un gran negocio. Y mientras el delito sea un gran negocio, no existirá forma, medida o acto de prevención alguno que nos lleve a atenuar la delincuencia, a prevenir el delito. Por eso es que la investigación tradicional que venimos haciendo en contra de los investigados, imputados, tenemos que complementarla con la persecución y recuperación de los activos de origen delictivo. El proyecto de ley está orientado fundamentalmente a optimizar una investigación patrimonial, como vamos a precisarlo más adelante. Si logramos privar a los agentes delictivos del producto del delito, que obviamente siempre lo decimos, ¿no? Ese patrimonio criminal potencia la actividad criminal, potencia a los delincuentes, porque les da poder para multiplicar la cadena delictiva, les da poder para corromper a las autoridades y generarse impunidad.
8: Tomás Aladino Gálvez, es importante señalar, Katiuska, que en la mesa central también se encuentra la fiscal suprema Luz Patricia Benavides, además del presidente del Congreso Fernando Rospigliosi, el fiscal supremo Luis Carlos Arce y el fiscal supremo Juan Carlos Villena. Ha sido una actividad que tenía pronosticado iniciar a las 10:45, sin embargo tuvo retraso de más de una hora. Se ha emitido, antes de las palabras del fiscal de la Nación, un video institucional en donde se resalta que la misión o el objetivo del Ministerio Público es servir al Perú con verdad, firmeza e integridad. Antes de conectarnos a través de la señal de Exitosa Katiuska, también el fiscal de la Nación señaló que uno de los objetivos para el Ministerio Público de aquí en adelante es recuperar la confianza de los peruanos, que se perdió básicamente de la Fiscalía de la Nación, o la confianza que no le tienen a los fiscales que investigan los diferentes casos. Ha sido entonces declaraciones que todavía continúa, y según lo que nos precisan es que más adelante, tras culminar todo este evento, pues tendremos acceso al fiscal y nos podrá detallar o responder algunas preguntas de la prensa. Y con esta información volvemos contigo de estudios, Katiuska.
0: Bien, Yajaira, el Ministerio Público celebra 45 años de vida institucional, una ceremonia que ya ha sido liderada por el fiscal de la Nación, Tomás Aladino Gálvez, y está hablando sobre ese tema tan controversial de la ley orgánica del Ministerio Público, que va a ser evaluado en el Parlamento Nacional. 12:16, somos exitosas, somos la voz de los que no tienen voz. Seguimos con nuestra secuencia, usted tiene derecho, con nuestra invitada Mayra Mendoza, abogada experta en derecho de familia. Muchas gracias, doctora, por seguir aquí en Exitosa.
1: Contenta, Katiuska, muchísimas gracias a ti.
0: Así es, seguimos hablando también con todos los oyentes de Radio Exitosa. Usted puede comunicarse con nosotros a través de los números 7410-955 y nuestro número 980-025-540. El tema es, ¿puede un padre o una madre pedir reducción de pensión de alimentos para sus hijos? Y hemos tomado como referencia el caso mediático del conocido exfutbolista Jefferson Farfán, que está pidiendo reducir la pensión de su hija a 4.200 soles, ¿no? Cuando sabemos que él tiene mayor poder adquisitivo. Así que los escuchamos. Hola, buenas tardes.
10: Buenas tardes, señorita.
0: ¿Cómo está? Le escuchamos.
10: Consulta. Yo tengo una nieta, su papá no le pasa pues desde que nació. Claro, mi hija le hizo un juicio de alimentos. Ahora ya cumplió mayoría de edad, ¿no? Entonces, quería saber si eso, los devengados, se puede seguir, sigue prosiguiendo ese a cobrarlo, o ella tiene que hacer por ser mayor de edad ya aparte, cómo es el proceso.
1: Bien, muchas veces las abuelitas son las preocupadas, son las que crían y cuidan a sus nietos, ¿no? Entonces, en este extremo, bajo esta premisa de que ya es mayor de edad y si puede o no solicitar los devengados por los meses o años que no paga el padre, quien lo debe de realizar al ser mayor de edad es la propia alimentista. Ahora, pero a veces es difícil que la alimentista, siendo hija, pueda demandar a su padre, entonces podría también tomar la opción de darle el poder a su madre, para que la madre pueda realizar esta demanda en nombre de su hija. Si es posible realizarlo, sea ella directamente o sea con una apoderada, puede solicitar la pensión de alimentos respecto a los devengados que hay pendientes.
0: Correcto, Mayra. Vamos con la siguiente comunicación. Le damos la bienvenida. Hola, buenas tardes. Hola, buenas tardes.
11: Buenas tardes.
0: ¿Cómo está? Lo escuchamos.
11: A ver, mi consulta es la siguiente. Yo estoy pasando una pensión de alimentos. Lamentablemente mis ingresos han bajado considerablemente, pero sin embargo, la mamá de mis hijos me está solicitando mayor incremento, puesto que está en una vivienda que paga alquileres muy altos en unas zonas muy muy caras, y teniendo toda una una vida.

0: pero también existen varía la situación de la familia y de la persona, como menciona justamente nuestro oyente y dice, ya no tengo los mismos recursos que antes. Entonces, esta parte que corresponde a la reducción de la pensión de alimentos es ante esta situación que refiere, porque ha variado, porque ya no tiene los mismos recursos, porque ha disminuido, pero esta prueba que comenzaba yo iniciando justamente el día de hoy, interviniendo, era que tiene que ser objetiva. Tenemos que tener el medio probatorio objetivo y presentarlo como una demanda de reducción de pensión de alimentos. Ojo ahí, no vaya a ser que la señora se anime y haga primero la demanda de aumento de pensión de alimentos y ese quede con menos posibilidad de tener que acreditar que no puede aumentar. Más bien, él debe de iniciar su reducción de pensión de alimentos ahora.
1: Correcto, Mayda, muchas gracias. 7410-955 y el número 980-025-540. Aquí en nuestra secuencia usted tiene derecho de radio exitosa, la voz de los que no tienen voz. ¿Puede un padre solicitar la reducción de la pensión de alimentos? ¿Bajo qué circunstancias podría ser aprobado por el juez? Ayer conversando con algunas amigas, Mayda, me decían que ya los nidos pues están 1,000 soles, 1,500 soles, 2,000 soles, 500 soles, ya no es lo de antes, ¿no?
0: Sí, Katiuska, los gastos han incrementado, la vida ha variado respecto a las necesidades de los menores, incluso también ahora las mami ya quieren poner a sus hijos en cursos extracurriculares.
1: Ajá. Para o que la se vayan niñera, ¿no? La niñera te cobra 3,500 soles aproximado, ¿no?
0: Ha incrementado.
1: Colegios más caros todavía.
0: Exacto, ¿no? Los servicios han incrementado y eso es algo que quizá no nos estamos dando cuenta. Y tenemos que también entender de cierta forma, y no solamente cuestionar, porque el cuestionar y hacer seguimiento a la madre y preguntar, ¿cuánto gastaste? ¿Y por qué gastaste tanto? Y te di una cantidad y te faltó, ¿cómo te va a faltar? Esa situación también agobia a la madre y eso también podría ser violencia económica, hay que tener mucho cuidado.
1: Excelente, Mayra, vamos con la última comunicación. Hola, buenas tardes.
2: Pues, para hacerle la consulta,
1: sí.
2: Mi hijo tiene 23 años, ya tiene el título de bachiller. ¿Puedo solicitar la exoneración de alimentos? Porque tengo dos hijos menores aparte.
0: Claro que sí. Usted puede solicitar ya la demanda de exoneración de pensión de alimentos con estos documentos que usted ya tiene de la titulación y demás, e indicar justamente que tiene también otras cargas familiares. Claro que sí.
1: Excelente, muchas gracias. Muchas gracias, Mayda.
0: Contenta, Katiuska, de estar el día de hoy con ustedes. Muchas gracias.
1: Encantados. 12:23, ahora nos vamos para el Cusco con nuestro compañero Diego Sancho. Contigo, Diego, buenas tardes, bienvenido.
3: Gracias, compañeros. Información en vivo desde la ciudad del Cusco. Las autoridades ya se han terminado de reunir, tanto educativas como de salud, y han confirmado que la delegación del Colegio Nacional de Ciencias, integrada por docentes y estudiantes que viajaron al país vecino de Bolivia para las actividades culturales y deportivas, cumplirán cuarentena preventiva el 31 de mayo tras su retorno al país esta madrugada de hoy. Una disposición que se ha hecho en coordinación con las autoridades el día de hoy. Pero escuchamos lo que dijo el gerente regional de Educación, Heraclio Valencia.
4: Acuerdos fundamentales. Una, de que el día de ayer inclusive hemos ido ya teniendo un avance, de que nuestra delegación el día de hoy no asiste todavía a sus labores habituales, tanto los estudiantes y docentes, de concurrir a su institución educativa. En todo caso, el día de hoy, por medida de prevención, no van. Segundo, estamos con la presencia de los representantes de nuestra Gerencia Regional de Salud, en las cuales nos han dado la orientación precisa que estamos declarando en cuarentena. Esto tiene vigencia hasta el día 31 del presente mes, de que no van a poder asistir a la institución educativa para evitar un posible escenario de contagio al resto de sus compañeros. Toda vez de que en estas zonas donde han estado en Bolivia y en nuestra región Puno, pueden haberse expuesto a un posible contagio. Por tanto, es necesario acatar la disposición, en este caso recomendaciones que nos ha impartido la Gerencia Regional de Salud.
3: Según la información, la comitiva oficial estuvo conformada por 14 docentes, 113 estudiantes, quienes participaron en actividades de intercambio cultural organizadas por el Colegio Bicentenario de Pichincha en Bolivia. Tras esta situación, tras la coyuntura que pasaron también en Bolivia, las autoridades ya han confirmado esta disposición de que guarden cuarentena preventiva hasta el 31 de mayo, tras su retorno al país esta madrugada. De una disposición que también es aplaudible para no poner en riesgo la salud de los demás estudiantes del Colegio Nacional de Ciencias. Una disposición que se ha dado el día de hoy, hace algunos minutos, y sobre todo ya en resguardo de toda la población.

0: Fundación Cienciana y de la población cusqueña. Para el 99.3 en Cusco, informó Diego Sancho, exitoso a 15 años con la verdad y al servicio del Perú.
1: Así es, Diego, muchas gracias. Efectivamente, ¿no? Saludamos la decisión de poner a esos estudiantes y profesores en cuarentena y evitar que se pueda propagar algún tipo de enfermedad. 12 y 25, somos exitosas, somos la voz de los que no tienen voz. Vamos a ir a la última actualización de OMPE, donde presenta los resultados a tiempo real. Se ha actualizado a las 12 y 15 de la tarde el día de hoy, martes 12 de mayo, y el porcentaje es el siguiente, 99.778%. Posiblemente ya el viernes 15, como se pronosticaba, tengamos los resultados al 100%. Sin embargo, la diferencia entre Roberto Sánchez con Rafael López Aliaga ha incrementado. Vamos primero con la candidata de Fuerza Popular, Keiko Fujimori. Ella presenta 2.871.903 votos. Esa es la cantidad de votos, con un 17.175%. Roberto Sánchez de Juntos por el Perú, 2.007.666 votos, con 12.006%. Y Rafael López Aliaga presenta 1.991.960 votos, con 11.912%. Y la diferencia entre ambos candidatos, y que es relevante porque ahí vamos a conocer quién es el que pasa la segunda vuelta, es de 15.706 votos, ¿no? Cada vez con este conteo, además con lo que presentan los jurados electorales especiales, que son 60, que van declarando uno a uno los resultados al 100%, vamos conociendo que esta es la figura, esta es la fotografía oficial que se espera llegue al 100% para conocer quiénes son los dos candidatos que pasan a la segunda vuelta electoral. Vamos a la pausa, pero regresamos con mucho más. No se lo pierdan.

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0: Managua 20 grados, 12 del mediodía con 29 minutos. La Comisión de Constitución y Reglamento del Congreso de la República aprobó por mayoría una iniciativa legislativa que propone incorporar los delitos de lesa humanidad al Código Penal peruano bajo los criterios establecidos en el Estatuto de Roma de la Corte Penal Internacional. Por otro lado, la Defensoría del Pueblo solicitó al Parlamento Nacional que implemente de manera inmediata una de las recomendaciones centrales contenidas en un informe defensorial relacionada con la aprobación del proyecto de ley presentado por la institución para garantizar el ejercicio del derecho de sufragio y evitar el uso de espacios abiertos como parques, cocheras, losas deportivas, entre otras, en procesos electorales y permitir la cobertura del 100% de mesas de sufragio en lugares que cuente con seguridad y servicios básicos. El Ministerio de Cultura, a través del proyecto especial Complejo Arqueológico Chan Chan, informó que desde el pasado 13 de abril se reanudaron los trabajos de investigación arqueológica y conservación en el conjunto amurallado Gran Chimú, ubicado en la zona monumental en la región La Libertad. Y en el ámbito regional tenemos información en vivo desde Tacna con nuestra compañera Elizabeth Ticona. Adelante, Elizabeth, bienvenida.
1: Información en vivo desde la región de Tacna, donde cerca de 200 estudiantes de la institución educativa Las Tenia Rejas de Castañón vienen participando hoy en el ensayo general de la escenificación de la despedida y marcha de la columna de agricultores de Para como parte de las actividades por el homenaje a los héroes de la batalla del campo de la Alianza. La ceremonia central se desarrollará este 14 y 15 de mayo e incluirá una romería, actos protocolares en el Campo Santo, la escenificación histórica y actividades en el museo de sitio desde las 9 de la mañana. Según informó el director Darwin Ramos, en total participarán 800 escolares del Colegio Las Tenia Rejas. Además, se sumarán estudiantes de las instituciones educativas Wilma Sotillo, Juan María Rejas e Inclán, quienes representarán a las columnas históricas de agricultores. Desde Tacna informó Elizabeth Ticona, desde los 98.1 FM, exitosa la voz de los que no tienen voz.
0: 12 del mediodía con 32 minutos. 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

0: voz exitosa, somos la voz de los que no tienen voz. 12:33. Gracias por la sintonía, usted que nos escucha a través de la radio en Lima y Callao por la 95.5 de la FM, aquí en su programa Exitosa te escucha. Y es ahora vamos a presentarle nuestra secuencia a la hora del volante.
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0: Y le damos la bienvenida a Tito Alvites, conductor de La Hora del Volante. ¿Cómo estás, Tito? Buenas tardes.
2: ¿Cómo estás? Buenas tardes. ¿Quién para los colectivos informales? En solo 24 horas, Katiuska, hay 5 personas fallecidas. Ayer en el kilómetro 17, 2 pasajeros murieron. Y esta madrugada, 3 pasajeros en esta minivan de color amarillo, pero informal, con muchas papeletas impagas, ¿no? Pero acá siempre tratamos no solamente de analizar algunos casos, sino también de plantear sugerencias o propuestas, ¿no? Y en la mañana escuchaba al coronel que estaba con Nicolás Lucar, igual seguimos todos haciendo como que el diagnóstico y planteando algunas posibilidades o alternativas para solucionar este tema. Y yo, por ejemplo, he estado un poco analizando varias cosas y digo, si a los taxis formales independientes, al momento de cargar gas natural vehicular GNV, tienen un chip. Un chip que está, digamos, vinculado a la ATU y también a COFIDE. Si ese conductor o ese automóvil tiene algún inconveniente o problema con la autoridad, en este caso con la ATU, el chip se bloquea. Es decir, ese conductor no va a poder llenar gas natural vehicular, gas natural a su unidad, que es el combustible, bicombustible de sus unidades, porque es a gasolina y también a gas natural, ¿no es cierto? Y no le va a convenir trabajar como taxi utilizando gasolina, porque le va a salir mucho más caro. Si ya existe ese sistema, ¿por qué no se hace lo mismo con aquellas unidades, aquellos vehículos que deben miles de soles y que son informales, que realizan el servicio de transporte de pasajeros fuera del sistema? Para que más o menos se entienda la audiencia, en Lima tenemos, o a nivel nacional, existen solamente sistemas contados de transporte de pasajeros. En el caso de Lima es servicio del taxi, ¿no es cierto? Los aplicativos no están incluidos dentro del sistema de transporte formal. El transporte formal regular, las combis, las clústeres y los microbuses, el transporte del metropolitano, ¿no? El transporte del tren eléctrico o la línea 1, el metropolitano y los otros corredores. Entonces, esos son, digamos, los 5 servicios que se brinda dentro de la formalidad. El taxi colectivo no está dentro del sistema de transporte formal. Entonces, si es identificado un vehículo como informal, ¿por qué no se hace lo mismo a través de un convenio o alianza con los grifos para bloquearle el combustible o el gas natural, el GLP o la gasolina o el diésel en todo caso, ¿no es cierto? ¿Qué pasa cuando Katiuska Torres Aybar no paga la luz de su casa?
0: Me la cortan.
2: Te la cortan. No pagas el agua, te la cortan. No pagas el internet, el cable, igual te la cortan. Uh-huh. No pagas tus arbitrios en la municipalidad, igual te bloquean tu cuenta. No pagas tus papeletas al SAT, te embarga el YAP, te embarga, ¿no es cierto? Tu cuenta. ¿Por qué no se hace lo mismo con estas unidades que deben miles de soles y que siguen y que el Estado Katiuska otorga las vías, las carreteras, ¿no es cierto? Las pistas, la calzada de todo el país, ¿para qué? Para que sigan cometiendo un delito y debería consignarse o cambiarse la figura y que se convierta en un delito aquellas unidades que transportan pasajeros sin autorización. ¿Qué delito? Exposición de personas en peligro, porque eso es lo que hacen estas unidades. O sea, puede sonar duro, pero eso es lo que finalmente hacen, exponen a sus pasajeros al peligro. ¿Por qué? Porque corren como locos. Hemos pasado, por ejemplo, la unidad que se siniestró esta madrugada, tiene una papeleta de 90 kilómetros por hora en una vía de 80, ¿no? Y así hay muchas. ¿Eso qué supone? Que el conductor está exponiendo a cada instante al peligro a sus pasajeros. Eso debería considerarse como un delito. Pero ¿cómo los formalizamos? Porque acá no es solamente, digamos, condenarlos y que ellos son los malos de la película. Tienen la necesidad, ¿no es cierto?, de trabajar. Son muy imprudentes, es evidente que hay imprudencia. Una suerte de 4x1, es decir, se agrupan cuatro conductores o cuatro propietarios de estas minivans, ¿no? Asumen el chatarreo, en este caso la autoridad podría ser la Sutran, ¿no? La Sutran no tiene este programa de chatarreo, la ATU sí. La Sutran, ¿por qué? Porque estas unidades salen de Lima a otras provincias, cuando en esas provincias sí existe el transporte formal. Entonces, si existe el transporte formal, ¿por qué se permite que la Sutran y la Policía Nacional circular estos vehículos? Es más, la Sutran y la PNP deberían también operar hasta de madrugada y no lo hacen, Catiusca. Porque estos carros salen, digamos, a trabajar masivamente en horas de la noche. Como en Lima también, aquellas clústeres que ya están fuera de servicio, más de 30 años de circulación, sin SOAT, sin nada, salen a trabajar. ¿Por qué? Porque hay una necesidad también del usuario, del pasajero que quiere llegar a su destino y no encuentra un carro formal, se sube a sus carros y terminan finalmente muertos, ¿no? Entonces, el chip, el bloqueo, pero sí lo formalizo. Cuatro conductores o cuatro propietarios entregan como cuota inicial estos vehículos al chatarreo y que se les entregue una unidad, un bus para afiliarse a un vehículo y pueden trabajar fácilmente las 24 horas a razón de 6 horas cada uno, ¿no es cierto? Uh-huh. ¿Para qué? Para abastecer esa tremenda demanda de pasajeros insatisfechos que se suben a las costas piratas en horas de la madrugada. Trabajando 24 horas, son 4 a 6 horas y fácilmente podrían como que formalizarse, ¿no es cierto? Entonces, estas propuestas nacen en la hora del volante y espero nos escuchen, Catiusca.
0: Así es, y te vamos a hablar con todos los amigos del volante a través de los números 7410-955 y el 980-025-540. Es cierto, Tito, que responda a una gran necesidad. Javier Prado, por ejemplo, ¿no? Es 5 o 6 de la tarde. Tomar el corredor rojo es un deporte extremo, ¿no? O sea, ¿cómo vas a tu casa si es que vives en Ate, en Santa Anita, en La Molina? ¿Qué opción tienes? Un taxi, ¿no? Pero un taxi diario claro, no te baja de los 30 soles. Claro. Usan estos colectivos informales, van rápido, a veces se pasan la luz roja, exponen tu vida al peligro, pero ¿qué haces si no puedes pagar 30 soles todos los días claro. y el corredor rojo ni siquiera entras porque van trepadísimos?
2: Claro. El transporte formal sale de circulación a las máximo 10 de la noche, uh-huh. pero muchos ya se van, digamos, a pernoctar más aún ahora por el tema de las extorsiones, a las 6 o 7 de la noche. ¿Por qué? Porque empiezan muy temprano. Pero una vez que ya lograron la plaza, es decir, para pagar al cobrador, para darle al chofer y para pagarle al propietario del vehículo, y se van. Y Lima finalmente queda, digamos, a merced de la informalidad, a merced uh-huh. de los colectivos. Es por eso que la gente, o los pasajeros, para no ser muy despectivos, ¿no? Utilizan los vehículos informales, las unidades que hacen colectivo y que efectivamente existe porque hay una demanda, ¿no es cierto? Uh-huh. Y pagan 5 soles, 6 soles, van mucho más rápido, ¿no? Dribleando.
0: Sentados. Creo claro. que esa es la gran diferencia. Hay una primera comunicación, somos Radio Exitosa, la voz de los que no tienen voz, y estamos aquí en la hora del volante. Hola, buenas tardes.
3: Buenas tardes, Catiusca.
2: Buenas tardes.
3: Bueno, mi comentario va más por el tema de los conductores, más que en tema de vías, un tema de autoridades, un tema de lo que fuese. O sea, yo tengo como conductor profesional A13 desde el año 2003. Tengo más de 23 años manejando transporte pesado y pasajeros. Y si nosotros sabemos que hay una vía que está en mal estado, pues no vas a correr. Pues si sabemos que hay una vía que no hay semáforo o no hay señalización, no vas a correr. Pues el problema más acá es un factor humano, que es más que un factor de carretera, o un factor técnico, o un factor de alcalde, o un factor de lo que sea. Nosotros somos los responsables de la conducción de la máquina, entonces nos llamamos conductores, no somos choferes. Estos dos accidentes lamentables con víctimas mortales que han habido en estas últimas 24 horas es netamente el tema de conducción, tema humano, el que tiene que corregir. No es la primera vez que me comunico con ustedes y le vuelvo a repetir a todos mis colegas conductores y a los que son mal llamados choferes, por favor, manejen con cuidado. Estamos llevando personas, estamos llevando, transitamos donde pasa gente. Mucha gente también critica el tema de la vía expresa sur. Ok, está mal hecha, ok, está muy mal hecha, pues. Pero el hecho de que esté mal hecha no quiere decir que también nos van a meter las patas al fondo, pues. Entonces, pongamos un poco de conciencia nosotros que estamos manejando y hagamos que las cosas por lo menos funcionen un poco mejor. Muchas gracias.
2: En 23 años, ¿cuántas infracciones tienes? Creo que ya nos cortó.
0: ¿Cortó?
2: Creo que sí.
0: Sí, uy, qué pena.
2: Nada, para felicitar a este conductor, uh-huh. Se nota que es un conductor prudente, ¿no? Idóneo, correcto, que es lo que sí. finalmente necesitamos. Pero, educación vial, aún no se dictan en los colegios, debería dictarse. ¿Qué hacemos con los actuales conductores que ya tienen decenas de papeletas que no pueden pagar, no pueden formalizarse? Algo hay que hacer. O sea, esta es nuestra realidad, ¿no? Unidades que deben millones de soles a las autoridades, tanto al SAT, a la
0: SUFRAN, al ATU. Un reformatorio para conductores.
2: O sea, digamos, ya estamos, esta es nuestra realidad. Tenemos a los peores conductores, el segundo país con los peores conductores en el mundo, Katiuska.
0: Muy bien. Hay una siguiente comunicación. Hola, buenas tardes.
4: ¿Aló?
0: ¿Cómo está? Lo escuchamos con su reflexión, comentario, debate. Bienvenido.
4: Hola, Katiuska. ¿Qué tal, Alvita? Yo siempre sigo el programa tuyo de Alvita del Volante.
2: Gracias.
4: Ahí
2: gracias.
4: Está, pues, señorita Katiuska, el tema de las licencias. Ahí está en comas. Cuando han ido, han hecho una guarida ya que te ofrecen 200, 300 soles y te dan en horas de licencia. ¿Dónde está la fiscalización por parte del Ministerio de Transportes? Es más, en cuanto a las licencias, ¿cómo puede ser que, por ejemplo, a la ADOSA le estén llamando licencia profesional cuando están dando con el mismo vehículo y están haciendo el mismo recorrido? Es algo ilógico, señorita. Eso no puede ser. Entonces, que los que tienen licencia 1, que también sea licencia profesional, porque están dando el mismo recorrido con el carro, con el vehículo de la categoría M1, y están haciendo el mismo recorrido. ¿Dónde está el Ministerio de Transporte, señorita?
2: A dos debería ser, no con un vehículo, un automóvil, ¿no? O con una camioneta. Debería ser con un carro más grande.
4: Profesional ATC sin dar exámenes de reglas, exámenes de manejo.
0: ¿Escucha la pregunta, caballero?
4: Por parte del Ministerio de Transporte.
0: Hola, ¿nos escucha?
4: Al señor Candia, que lo entrevista.
0: A ver.
4: El
0: tal. Si quisiéramos conversar con usted, por favor. Parece que no.
4: A diario.
0: Que no hay retorno, ¿no? Porque nos cita un lugar en comas. ¿Dónde es ese lugar en comas, por favor? Bueno, no escuchó.
2: No escuchó la pregunta. Pero habría que indagar un poco sobre lo que está mencionando el oyente. Es cierto que antes la emisión de las licencias de conducir estaba a cargo del MTC. Uh-huh. Lima era la única, digamos, ciudad o metrópoli, ¿no?, que estaba a cargo del MTC. A nivel nacional son los gobiernos regionales los que, uh-huh, se encargan de emitir las licencias de conducir por un tema de la ley de descentralización. Hasta que finalmente se dio. Y lo que ha hecho el MTC es transferir estas acciones a la Municipalidad Metropolitana de Lima. Ya no es en el Turing, ¿no es cierto? Ya no, uh-huh, es en Conchán, ya no es en el Turing en Lince, ¿no? Todo se hace o en el gobierno regional del Callao o en este centro de conducción o de evaluaciones en Comas. Y lo que dice el señor es que se están obteniendo licencias a cambio de 300 soles. Habría que indagar y investigar un poco más.
0: Así es. Claro, muchas gracias. Igual nos puede enviar también su comentario, nos puede escribir, nos puede llamar a través del número 980-025-540 y el 7410-955 aquí en la hora del volante. Hola, buenas tardes.
5: De San Juan de Lurigancho.
0: ¿Cómo está?
5: Señorita, es lamentable de mis compañeros conductores porque manejo trailer con la... ¿Y qué sucede, señorita? Acá en la avenida Santa Rosa, por ejemplo, uh-huh, los choferes que son... Hay unos esos convicitos que manejan los venezolanos. Ah, son ni hablar de los venezolanos. Y la mayoría de esos carros amarillitos son venezolanos. Yo veo siempre que, uff, es como si no subiesen los reglamentos de tránsito. Nos meten carro, ¿no? Y a pesar que llevan cantidad de pasajeros, sí. Señorita, yo creo que ya debería volver, ya no sé si se recuerda hace años que el policía de a pie, no el de tránsito, tenían papeletas. Deberían funcionar ya las papeletas constantemente. Yo creo que así es donde nos vamos a corregir como conductores, porque si no, no nos vamos a corregir.
2: Muy amable, gracias. Cierto lo que dice el señor, se corretean demasiado porque precisamente quieren ganar tiempo para hacer más vueltas, ¿no? Y tener más pasajeros. O sea, lo hacen por una necesidad, pero a costa de la vida de los pasajeros, ¿no? Con tremenda imprudencia y responsabilidad.
0: Así es. Ojo que los malos conductores no solamente son los colectiveros, o sea, también las combis.
2: No, claro.
0: A veces, Dios mío, uno tiene que ir llamando la atención, diciéndole, por favor, somos seres humanos, no somos, no sé, animales, transporte de carga, ¿no? Claro. Son muy irresponsables o van, por ejemplo, con el celular. Entonces, eso es terrible. ¿Es una infracción eso, Tito?
2: Sí, claro, claro, claro.
0: Para apuntarlo, para decirle a todas las copias a las que me subo que están con el celular.
2: Está como tipificado como una infracción en el reglamento el uso del celular.
0: Claro, correcto, sí. Tito, correcto. Muchas gracias.
2: Muy bien.
0: Contigo serás el día jueves aquí en la hora del volante. Y es ahora nos vamos para La Victoria con nuestro compañero Kevin García. Está brindando una conferencia de prensa el alcalde de La Victoria, Rubén Cano, sindicado como parte de esta organización criminal Los Pulpos de La Victoria. Contigo, Kevin, buenas tardes, bienvenido.
6: Exitosa. ¿Qué tal, Katiuska? Información en vivo desde el distrito de La Victoria. En estos momentos, el alcalde de La Victoria, Rubén Cano, brinda una conferencia justamente para dar sus explicaciones respecto a esta investigación a la que ha sido involucrado. Escuchemos.
7: Yo no tengo conocimiento de lo que realiza ningún personaje del entorno. No tengo conocimiento, yo he estado en una diligencia en mi casa. Y de la venganza de los delincuentes, de las mafias organizadas, de los espacios públicos, por años, que están utilizadas todo este año de investigación, hace 20 años, que vende los espacios públicos. Y eso es lo que hemos cambiado. Yo no sé, para hacer tropiezas hay que reventar huevos, y justamente esta gente ha quedado, pues, ofendida, de pisar los talones, en recuperar los espacios públicos. Me trataron el bolsillo y me quieren ahora justamente involucrar en estos actos.
8: ¿Sería una venganza de las mafias?
6: Le preguntan si sería una venganza de las mafias.
7: Organizadas de La Victoria, justamente. Son organizaciones que están instaladas hace muchos años.
6: También le consulta respecto a si brindó todas las facilidades para que se pueda realizar el allanamiento en su vivienda. Vamos a escuchar su respuesta.
7: Yo he dado desde el primer momento que han tenido todas las facilidades, porque no tengo nada que ocultar, no tengo nada que hacer las cosas, todas las facilidades. También mi teléfono los he dado. Han revisado todo mi domicilio, rincón por rincón. No he encontrado nada.
9: Continuamos con ATV.
6: Bien, continúa entonces las preguntas en estos momentos hacia el alcalde Rubén Cano. Se le está realizando la pregunta respecto a Oscar Carbonell, quien es uno de los detenidos, respecto a que él ha cobrado cerca de 90,000 soles. Van a preguntarle sobre el vínculo que tiene con la municipalidad de La Victoria,
8: fue capturado como parte de...
6: teniendo en cuenta que ha sido involucrado en una banda criminal, el cártel del Cerro del Caos. Vamos a escuchar la respuesta del alcalde Rubén Cano en estos momentos, justamente desde el Palacio Municipal. De momento, él ha descartado formar parte de esta banda criminal y también se le consulta respecto a si se han llevado algún tipo de documentos de su vivienda. Escuchamos.
7: Todo el tiempo convocamos justamente a los penales, todo el tiempo. A los fiscalizadores y federales.
6: Bien, Katiuska, la información que tenemos desde el distrito de La Victoria, informó Kevin García para el 95.5 de la FM Exitosa, la voz de los que no tienen voz.
0: Bien, Kevin, según lo que menciona Rubén Cano, alcalde de La Victoria, eso es una venganza de las mafias criminales porque lucha, ¿no?, todos los días contra este flagelo social. Esa es su respuesta y su argumento. 12:52, somos Exitosa, somos la voz de los que no tienen voz, y es ahora le presentamos nuestra secuencia Despierta tus emociones.
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0: Y le damos la bienvenida a nuestra invitada, la psicóloga Lisette López. ¿Cómo está? Bienvenida, Exitosa.
10: Muy buenas tardes, muchas gracias por la invitación. Siempre es un gusto estar aquí en Exitosa.
0: Muchas gracias. El tema de hoy es estrés laboral. ¿Cuáles son los síntomas y cómo los gestionamos, no?
10: Así es. La sintomatología respecto al estrés laboral empieza muchas veces por la ansiedad y por dolores de cabeza con frecuencia. Y en ocasiones, muchas veces, no lo notamos y no es visible al inicio. Pero hay un indicador que nos puede llevar a darnos cuenta de ello, y es que de pronto podemos tener esto de que constantemente estamos pensando y sobrepensando las cosas, y de repente estamos muy agotados mentalmente, o hacemos una organización de lo que tenemos que hacer en nuestro día a día, pero se nota y se refleja en nuestro rostro ese agotamiento, ¿no? Y más allá de ello, también empieza cuando de repente tenemos dificultad, atención, concentración, ¿no? De repente nos dan por ahí una indicación en el trabajo o en casa también, y se nos olvidó por ahí una fecha importante, ¿no? De repente un cumpleaños de un familiar o hasta de nuestros mismos hijos, y son cosas que ya alarmantes, que muchas veces también la familia empieza a preocuparse mucho.
9: Así es, vamos a conversar con el público a través de los números 7410-955, el número 980-025-540, y es que a veces no nos damos cuenta de que estamos con mucho estrés, ¿no?
10: Así es, ¿no? Y tenemos que empezar a notarlo, Katiuska, cuando ya de pronto empieza esto también de que, como te digo, ¿no? La dificultad, atención, concentración, hasta en el mismo trabajo, ¿no? Nos dieron una indicación y de repente realizamos esa indicación, pero de una forma distinta, ¿no? O de pronto también por ahí empezamos a tener tensión muscular, y sobre todo en la parte, ¿no? De aquí de nuestro cuello, y esa tensión muscular puede llevarnos también a enfermedades fisiológicas como la famosa fibromialgia, ¿no? Wow. Que es una enfermedad que también afecta mucho, y es una enfermedad muscular que puede afectar todos los músculos de nuestro cuerpo y que de alguna forma se repercute por el tema del estrés laboral en muchas ocasiones.
9: Correcto. Yo tenía un caso, por ejemplo, de una persona muy conocida cercana a mí que le dio rosácea, o sea, también puede vincularse con los problemas en la piel, gastrointestinales. Realmente nuestro cuerpo habla, ¿no? Y a veces pide auxilio, pide socorro.
10: Sí, lo que comentas respecto a las enfermedades de la piel están muy relacionadas con el estrés laboral, y es porque muchas veces nuestra mente, nuestro sistema nervioso absorbe todo lo que estamos pasando a nivel emocional, a tal punto de que puede verse reflejado de esa forma, ¿no? Con enfermedades dermatológicas, ¿no? Con enfermedades que tenga que ver con nuestro sistema inmunológico también.
9: Así es, a toda la población que siente que tiene estrés, que no sabe cómo gestionarlo, que no puede pedir vacaciones de repente, los invitamos a que puedan participar. Si es que tienen quizás algún familiar, el esposo, la esposa, la hermana, el papá, la mamá, están con estrés y no pueden gestionarlo, no saben cómo ayudar a una persona con estrés. Ayuda a una persona con estrés, ¿cómo lo hacemos, Lizeth?
10: Siempre habrá por ahí un familiar, una amistad, o incluso uno mismo que de repente ha pasado por esa situación de estrés. ¿Cómo podemos ayudarlo? Es algo que realmente tenemos los tips y las herramientas adecuadas hoy día, y las quiero brindar. Y una de ellas es importante siempre decirle a las personas que forman parte de tu entorno cómo te sientes, cómo estás, porque eso también ayuda mucho, ¿no? El preguntar a la familia, hasta a los propios compañeros de trabajo, ¿y qué tal tu día? ¿Y cómo te sientes? ¿Y realmente ha sido un día satisfecho para ti en el tema laboral? ¿Y qué es lo que has pensado hoy día? ¿No? Entonces, eso ayuda mucho. Y a veces uno dice, no, pero son cosas básicas, ¿no? Son cosas que ayudan mucho en nuestro sistema también emocional.
9: Así es, Lizeth. Vamos a la pausa, pero regresamos con nuestra secuencia Despierta tus emociones. Hoy hablamos del estrés laboral aquí en Radio Exitosa, La Voz de los que no tienen voz. Ya volvemos. Somos exitosas, somos la voz de los que no tienen voz. Vamos a la pausa y volvemos con mucho más. No se lo pierda.

0: en Exitosa, 12 del día y 57 minutos.
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0: exitosa, somos la voz de los que no tienen voz. Seguimos con nuestra secuencia Despierta tus emociones de Radio Exitosa en Lima y Callao por la 95.5 de la FM. Y seguimos con nuestra invitada, la psicóloga Lizeth López, hablando sobre estrés laboral. ¿Cuáles son las pautas, Lizeth, para eliminar ese estrés de nuestras vidas que también nos puede afectar físicamente?
1: Sí, lo primero es importante siempre tener una rutina de una caminata, puede ser de 5 a 10 minutos, o hacer algún tipo de ejercicio, dependiendo también nuestros intereses, nuestros hobbies. Por otro lado, es muy importante el tema de los alimentos. Uh-huh. Y esto es de alguna forma puede ayudar también en nuestro sistema pues inmunológico, en nuestra atención, concentración. Es muy recomendable, Katiuska, que las personas, para poder prevenir el estrés, ¿no?, laboral, podemos por ahí en nuestros alimentos, ¿no?, tenemos que tener muy presente lo que es el tema de las frutas. Hay frutas que pueden ayudarnos a disminuir
0: el estrés.
1: Que sí, y tenemos a la papaya, la fresa, ¿no? Tenemos, por ejemplo, bueno, ahorita ya estamos en cambio de estación, pero también tenemos a la gelatina, ¿no? Podemos de repente hacerlo también, ¿no?, no solamente como un postre, sino como agua de gelatina también como tal, ¿no?, que nos puede ayudar también. Y por ahí es muy importante también los jugos, son cosas que ayudan también mucho. Entonces, y un cereal importante es la avena nos ayuda. Entonces la avena lo podemos consumir, ¿no?, en las mañanas, en las noches también, más recomendable es en las mañanas, 2 veces por semana. Es algo que nos puede ayudar mucho y que doy este tip también siempre en consultorio.
0: Claro, pero también creo que está vinculado en nuestro sistema digestivo, ¿no? Si comemos mucho carbohidrato, mucha grasa, estamos pesados todo el día, más el estrés, entonces no es una buena relación con la comida.
1: Así es, entonces hay que tener una buena alimentación. Y por otro lado también está el tema de cuánto tiempo te dedicas a ti misma, a ti mismo, por ejemplo, realizando alguna actividad de tu interés, ¿no? No solamente lo abarques todo respecto al tema de trabajo, sino también hay que poner en una balanza el trabajo y nuestros intereses, ¿no? Entonces eso es muy importante también. Por otro lado, el escribir, por ejemplo, lo que yo pienso, lo que yo siento, cuáles son mis preocupaciones actuales, qué cosas quiero lograr cada mes, también es algo que me va a ayudar, ¿no? Porque muchas veces, y sucede, pues que no queremos comentar a veces las personas cuáles son nuestros proyectos, cuáles son nuestros objetivos de este año. Bueno, entonces, si somos personas reservadas, podemos también tener esta idea de escribir lo que yo pienso y que tus ideas fluyan y puedas tú decir, expresar todas tus emociones, es algo que te va a ayudar a disminuir esa ansiedad o ese estrés que puedas estar sintiendo.
0: Así es, Lizeth. 7410-955 y el número 980-025-540. Aquí en la secuencia Despierta tus emociones, hoy hablamos del estrés. Hay algunas actividades que hay mucho estrés, como las ventas, ¿no? Hay gente que trabaja en ventas que tiene que llegar a una cuota mensual o un número mensual y realmente su estrés es palpable.
1: Sí, entonces, por ejemplo, ¿no?, las personas que están respecto a ventas, la recomendación es que puedan utilizar algún tipo de, por ejemplo, del mindfulness, ¿no?, que es unas técnicas de relajación, ¿no?, o de repente pausas activas, ¿no? Y eso también es muy importante para las personas que nos están viendo o viendo en estos momentos de la tarde. Pues es importante que tomen en cuenta que las pausas, sobre todo en las empresas, ¿no?, las pausas activas se deben realizar en las empresas, se deben realizar en los trabajos, pero muchas veces dicen, no hay pausa activa porque tenemos que trabajar de largo para poder llegar a la meta, muchas veces, de las ventas. Entonces, si de repente no hay eso en tu trabajo, tómate un momento en tu break para levantarte, para caminar, para de repente cerrar tus ojos, respirar profundo, ¿no?, o comer algo de tu agrado, y eso te va a ayudar. porque cuando estamos también sentados muchas horas, eso también genera mucho estrés. Parece que no, ¿no? Porque a veces hay personas que están laborando sentadas, pero de repente empiezas a sentir por ahí tensión muscular, o por aquí de repente, ¿no? En los hombros como una pesadez. Entonces, levántate un momento para poder, pues, caminar, respirar, y eso te va a ayudar.
0: Excelente. 7410-955 y nuestro número 980-025-540, aquí en nuestra secuencia Despierta Tus Emociones de Radio Exitosa, la voz de los que no tienen voz. Hablamos del estrés laboral, síntomas y cómo gestionarlo. Así que los invitamos a que puedan participar en Radio Exitosa. Hay muchas personas que dicen, quien es trabajador, trabajadora, no tiene estrés. Eso es falso, ¿no? Todos somos seres humanos, todos sentimos. Hay gente que se carga con responsabilidades, pero también siente, dice, yo no me estreso, eso es para personas débiles, pero después su cuerpo habla y quizás no se puede ver reflejado en lo mental, pero se ve reflejado en lo físico, ¿no?
1: En lo físico, claro. Con las enfermedades constantes, o por ejemplo, por ahí de repente, ¿quién no ha visto de cerca, no? A veces hay personas que se enferman constantemente en el trabajo y nos preguntamos, ¿qué pasó, no? ¿Por qué se enferma tanto? Y es porque su cuerpo está hablando, ¿no? Y a veces minimizamos, o a veces hay jefes o jefas que dicen, no, es muy continuo esta persona que se enferma, pero muchas veces es tanta la carga laboral y de repente la persona no sabe cómo gestionar sus emociones, ¿no? De repente no conversa de lo que le está pasando o no tiene ese tiempo para de repente decir, bueno, pues no me cuesta decir lo que yo pienso y siento, pero lo escribo y es una forma de gestionar mis emociones. Entonces hay personas como tú comentas que de repente dicen, no, yo soy fuerte, ¿no? Y el estrés laboral no es para mí porque yo no soy débil, pero no, muchas veces se refleja, ¿no? Con enfermedades fisiológicas, por eso es importante siempre también tener una buena alimentación, un tiempo de ejercicio como lo comenté hace un momento. Por otro lado, es importante también hacer, como se dice, en una balanza, como también comenté, ¿no? Poner el tiempo de calidad que le doy a mi familia y también al trabajo, ¿no? Porque en muchas ocasiones también podemos llegar hasta descuidar a veces a la familia, a nuestros seres queridos por el tema laboral, y eso tampoco es la idea, ¿no? Entonces a veces también eso a las personas estresa más, porque tienen que por ahí compromisos, claro, también familiares, pero tienen trabajo, ¿no? Entonces es importante por eso la organización y la disciplina, ¿no? La organización de todos los meses. Siempre es bueno tener una agenda. De repente, pues ahora hoy en día decimos, no, ya, ¿para qué voy a utilizar agenda? Bueno, tienes tu bloc de notas en el celular para que anotes cuáles son tus pendientes laborales y cuáles son tus pendientes también familiares y cosas que tienes que hacer en el mes.
0: Así es, Elise, vamos a recordar los números de Radio Exitosa, 7410-955, 980-025-540. Hoy hablamos del estrés, no solamente laboral, ¿no? Sino también a veces cargar las responsabilidades en la casa.
1: Sí.
0: Algún familiar que puede estar delicado de salud, problemas en el colegio de los chicos, también nos carga con estrés, no solamente el trabajo estresa.
1: Claro, y muchas veces también el estrés laboral o el estrés de alguna forma en general puede causar muchas indicadores, por ejemplo, de ansiedad también, ¿no? Porque cuando estamos preocupados constantemente, eso se convierte en una ansiedad y se convierte también en pensar cómo solucionar los problemas, qué puedo hacer. Y en muchas ocasiones, pues también hay personas que puede afectar esto a nivel no solamente ya fisiológico, también emocional, y puede eso repercutir de una forma que afecte su estado emocional y cognitivo también de la persona. Entonces no queremos llegar a ello, por eso es importante también saber que no estamos solos, ¿no? Que también debemos compartir, ¿no? De pronto en casa, por ejemplo, las tareas con otras personas también. Que la familia es un equipo, ¿no? en entrevistas anteriores yo decía, ¿no? La familia es un equipo, ¿no? Y es importante eso, recordar que a veces hay personas, por ejemplo, la figura paterna o materna dentro de un hogar es la persona que dice, tengo que hacer, no, es mi responsabilidad, yo soy la cabeza del hogar, así que yo tengo que hacer todo en la casa. Y no es así. Enseñemos desde muy pequeños a nuestros hijos, ¿no? A nuestros esposos también, que tienen que colaborar en casa, que tienen que aportar, que tienen que ayudarnos también, ¿no? Que somos, como se dice, un equipo, que tenemos que apoyarnos entre todos. Eso es muy importante también, ¿no? Y a las personas que de repente están pasando por ahí alguna situación de estrés laboral, que sientes que de repente tu jefa o jefe o la persona que está, pues, como se dice, observando, monitoreando tu trabajo día a día, de repente, porque también sucede, ¿no? A veces el estrés laboral es porque nos exigen más, ¿no? Porque nos dicen de pronto en ventas, como tú dices, tienes que llegar a la meta. Si no llegas a la meta, no comisionas este mes, ¿no? Que sucede mucho en tema de ventas. O que de repente por ahí, por tema de salud, te enfermaste y te dicen, bueno, no vas a comisionar este mes. Entonces, es ahí donde también las personas se pueden desestabilizar emocionalmente y preocuparse. Y ahora, si no comisiono, ¿cómo van a, de repente, cómo voy a dar los alimentos a mis hijos? ¿Cómo voy a comprar ciertas cosas que ya había, ¿no? Programado? Entonces, es importante por eso, ¿no? Decir que la familia es un equipo y que también siempre tengamos esa comunicación asertiva en la familia es muy importante para evitar el estrés en todo ámbito de nuestra vida.
0: Muy bien, gracias a nuestra invitada, la psicóloga Lizeth López. Muchas gracias por estar aquí en Exitosa.
1: Muchas gracias.
0: Gracias, y hasta ahora 1:12 le presentamos el hueco del día.
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0: Y nos vamos para ATE, ahí se encuentra el hueco del día y nuestra compañera Vanessa Rubio. Contigo, Vanessa.
3: Katiuska, buenas tardes. Información en vivo desde el cruce de la avenida Javier Prado con la avenida Vista Alegre en ATE, donde los conductores no solo deben lidiar a diario con la congestión vehicular, sino también con la gran cantidad de huecos y desniveles que están en la vía. Hemos recorrido nosotros parte de esta avenida, la avenida Vista Alegre, donde se ubica además un centro comercial, el centro comercial de Puruchuco, y pese a ser una zona concurrida, las pistas están totalmente desgastadas, el asfalto resquebrajado, y los huecos que los mototaxistas a diarios ven en la vía, además de los desniveles. Aquí transitan buses de transporte públicos e incluso rojo y de...
0: Vanessa, terrible lo que está pasando en ATE, ¿no? A pesar de que es una zona muy concurrida, es una zona central, está muy cerca a la carretera central, a la Javier Prado, huecos y desniveles. Vanessa, cuéntanos.
3: Sí, Katiuska, nosotros hemos conversado con algunos mototaxistas quienes nos han señalado que esta situación viene de años y que su herramienta de trabajo se malogra por el mal estado de las vías. Vamos a escuchar lo que han indicado.
4: Yo trabajando ya vemos dónde hay hueco y ya disminuimos la velocidad de la unidad.
5: ¿Eso puede ocasionar igual accidentes?
4: Claro, puede ocasionar, por eso cuando trabajas diario ya sabes dónde hay hueco, dónde hay curva malo, hueco más grande ya.
5: ¿Cómo eso afecta a su unidad? ¿Se malogra?
4: No, la más se malogra, pues no, ese es los timones, ese los resortes, choriquea, entonces...
5: ¿Es tu herramienta de trabajo?
4: Es herramienta de trabajo que tengo que cuidar, pues, claro.
5: ¿Qué pediría a las autoridades? Es importante que las vías estén en buen estado.
4: Yo pediría que parchen esos huecos, lamentablemente creo que no se preocupa de arreglar la pista, porque el alcalde tiene que estar al tanto, así como nosotros nos cobran, hacen revisión técnica, nos cobran las cosas. A todas las unidades y también la pista debe parchar.
6: Afecta mucho, señorita, porque no, el momento no le arregla nada. Eso ya tiene tiempo, o sea, el agua va derramando más de un año, ya le veo así, pero nunca le arregla nada.
5: ¿Esto le genera un gasto adicional si se malogra su
6: vida? Es así, señorita. Y a nosotros sí nos responde nadie.
5: Además, ¿no? Es una vía principal, vemos que pasa el corredor rojo, sí. Mototaxi.
6: Así, señorita, pero ¿qué vamos a hacer? Nosotros seguimos igualito, trabajando más. No arreglan la pista, no hacen nada. A lo menos que vean, señorita, no se arreglan la pista. Si ellos mismos transitan, la mismo transita por acá y ellos mismos ven, pero no hacen nada.
7: Acá la avenida está mal, señor, y deben arreglar esta avenida, todo hueco, hueco está. Acá también deben arreglar todo, señorita.
5: ¿Eso cómo afecta a su movilidad, en este caso?
7: Todo
5: su...
7: mal hora, señorita, todo. Amortiguador, el resort, todo mal hora, señorita. Deben arreglar toda esta avenida. Hay desagüe también que sale de vez en cuando.
3: Catiusca, es el pedido de los conductores, en este caso de los mototaxistas, quienes están pidiendo el mantenimiento de esta vía que se encuentra desgastada, con huecos, con desniveles que afectan principalmente sus herramientas de trabajo. Ellos están pidiendo que esta avenida, la avenida Vista Alegre, que conecta de una de Ceres, pueda ser reparada a tiempo para evitar además accidentes de tránsito en este cruce con la avenida Javier Prado en la zona de Ate. Es la información que tenemos en vivo para los 95.5 del FM Lima, exitosa la voz de los que no tienen voz.
0: Gracias, Vanessa. Y es ahora 1:16, le presentamos nuestra secuencia, el artista del día.
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0: Y le damos la bienvenida a nuestra invitada Carmen de León. ¿Cómo estás? Bienvenida, Carmen.
8: Gracias.
0: Fuiste telonera de Kany García. ¿Cómo

0: esperaba.
1: ¿En México?
0: No, aquí en Perú.
1: Aquí en Perú.
0: Aquí en el Perú, sí.
1: ¿Y tú vives aquí en el Perú?
0: No, yo vivo en México.
1: Sí. Wow. ¿Y cómo ha sido? Porque tú eres venezolana.
0: Ajá.
1: Establecerse en México, donde la industria musical es muy competitiva, ¿no?
0: Pues sí, es competitiva, pero intento no, como que no enfocarme en eso, sino que realmente ese país me abrió las puertas.
1: Sí, alguien me intruso hace rato.
0: Sí, no, es parte de la vida. Pero no, mira, aquí está. Ya.
1: Ahí está, quería saludarte.
0: Sí, exacto. ¿Qué te está diciendo? Yo tengo TDA.
1: No te preocupes. Bueno, yo te preguntaba por tu vida.
0: Ah, no, la competencia.
1: México.
0: No, sí, la competencia.
1: En México, que es una industria gigante, muy grande.
0: Sí, no, la verdad que, como te digo, yo prefiero enfocarme en el proyecto, bueno, en lo bueno, positivo. En que siempre ese país me abrió las puertas y lo sigue haciendo desde un inicio, igual que Perú. Así que aquí estamos.
1: ¿Has estado aquí en el Perú antes?
0: Sí,
1: como ¿has vivido aquí?
0: No,
1: solamente de visita.
0: Sí, y me he robado toda la comida.
1: ¿Y te gusta la comida peruana?
0: Me encanta, es la mejor comida del mundo. Sí.
1: Wow, ¿has ido solamente a Lima o has estado en otros lugares también?
0: No, solo en Lima. Wow. Solo en Lima, pero quiero ir a...
1: Si te gusta la comida, te vas a enamorar más si viajas por las regiones del país.
0: Sí quiero.
1: ¿En la comida mexicana qué tal?
0: Es rica, pero admiro a los mexicanos que tienen esa barriga de hierro, porque eso es comer
1: muy picante. Sí, claro.
0: Sí, lo que me gusta aquí es que, o sea, supongo que habrá picante en algo, pero no es como tan...
1: En todo.
0: Sí. El mosquito este. Sí.
1: Estuviste también en La Voz Kids en México.
0: Ajá, estuve en La Voz. No, en México no,
1: ¿de
0: en
1: Perú?
0: España.
1: Ah, de España.
0: Sí, de chiquita. Tenía yo como 11,
1: y tu
0: 12.
1: Familia vive allá en España. ¿Cómo es tu historia, por favor, Carmen? Porque eres venezolana, estás en México, has estado también en España.
0: Sí, yo nací en Venezuela. Ajá. Después me mudé a Tampa, Florida, en Estados Unidos. Después, ajá, me fui para España.
1: ¿Con tu familia?
0: Sí, ese es mi papá, que está ahí.
1: Oh.
0: me fui para después España, después me fui a Los Ángeles, después me fui a México, Guadalajara, después me fui a Miami y ahora estoy en Ciudad de México.
1: Y cuando estuviste a La Voz Kids tenías 11 años.
0: Por ahí, ajá, sí, 11 por ahí.
1: ¿Y cómo fue esa experiencia para una niña chiquita?
0: Pues yo creo que,
1: ¿no?
0: Yo creo que yo nací para, o sea, no fue como que, uy, qué nervios, yo quería siempre estar en un escenario, siempre.
1: Ahí sí era competencia.
0: No, ahí sí, ahí sí era una competencia. Yo ahí sí era bien competitiva, siempre salía y le decía a mi papá, ¿cómo ganamos? O sea, necesitamos ganar, ¿qué hago? Llegué hasta la final, sí, como final, ¿verdad?
1: ¿Y quién fue tu coach?
0: Se llama Manuel Carrasco, no sé si conoces.
1: No lo he escuchado.
0: Es lo máximo, él es
1: Pero divino. Su género es...
0: Español, flamenco.
1: Ah, mira, qué bonito.
0: Flamenco pop. Sí, o sea, a veces como pop. Como alternativos.
1: Qué bonito. ¿Te acuerdas alguna de las canciones con las que te presentaste? ¿Eran de allá? ¿Contemporáneas de la época?
0: Con la que audicioné, sí, una de Alicia Keys.
1: ¡Wow!
0: Sí, hace. Desde ese entonces que no canto esa canción. Sí.
1: ¿Y tu género ahora es pop?
0: Pop, exacto.
1: Solo ¿por qué pop?
0: Porque el pop tiene muchas como ramas,

0: pasan en mi vida diaria. No hay día que no me pase algo. Pero Kanye es lo máximo, es muy dulce. Es una mujer muy dulce, muy trabajadora. Y la admiro muchísimo.
1: ¿Y cómo la conociste? ¿Cómo fue esa invitación?

0: sí. Qué bonito, ¿nos puedes cantar un poquito en vivo? ¿Qué canto? Exitosa. Tu canción, tu última canción, ¿tienes varias que has estrenado?
1: La última que estrené, que creo que están poniendo el video. Ah, sí, mira, ahí.
0: ¿Eso fue grabado en México?
1: Eso fue grabado en México, sí. La verdad que esa canción es súper especial porque el año pasado pasé por como un momento de salud mental fuerte. Y esa fue como una canción que saqué como para liberar las negatividades y las tristezas. Entonces,
0: ¿y cómo lo afrontas ahora? ¿Cómo te sientes? ¿Qué aprendiste de este proceso?
1: Pues fuerte. Todos los días uno como que aprende.
0: El dolor es el gran maestro.
1: Sí, sí, sí. No, aprendí mucho, demasiado, pero igual siento que todos los días como que sigo como luchando con eso. Siento que es algo con lo que voy a vivir para siempre, pero estoy mucho mejor hoy. Sí.
0: Y le estamos escuchando, pero queremos que tú la cantes. Y tú te vas. De Carmen de León, aquí en Exitosa.
1: Que yo la cante
0: un poquito.
1: ¿A capela?
0: Sí, ¿te animas?
1: Sí, voy, espérate.
0: Que no me lo esperaba.
1: A mí siempre me da pena cantar en a capela. Que sí, voy a cantar, pero espérate.
0: El papá está aquí.
1: Sí, el papá que canta. Voy a cantar, pero es que me agarraron desprevenida. Ajá. El coro dice...

0: fuiste a buscar.
1: Un aplauso para Carmen de León. ¿Alguna historia con tus tatuajes, Carmen?
2: Pues todos tienen
1: muchísima.
2: Sí,
1: wow.
2: todos tienen un significado.
1: Hay un perdóname, es un rostro de mujer.
2: Sí,
1: pero es como un garabato.
2: Sí, es como
1: en
2: que
1: los
2: cerebro,
1: ojos,
2: como que, ¿sabes? Como...
1: Y una ahí también te la arañas, ya la mataste.
2: Me le gusta. Oh, le encanto al mosquito. Sí, la telarañas, arañas.
1: ¿Y qué significan para ti?
2: No quiero una araña cerca jamás. De lejos me parecen unos animales bastante intimidantes. Mi animal favorito es el león. Por eso me amo.
1: ¿Y tienes alguno?
2: Sí.
1: ¡Wow! ¡Qué bonito!
2: Sí, se ve.
1: Ahí está la garra.
2: Sí, la...
1: ¡Qué bonito!
2: Sí, la verdad que me pareció un animal increíble, un animal fuerte, un animal que no se separa de los suyos, siempre es como una manada sólida. Entonces, por eso me llamo de León. O sea, de León no es mi apellido, de verdad.
1: Tú has elegido tu nombre artístico por tu animal místico espiritual favorito.
2: Iba a ser Carmen León, pero quise poner un D entre medio, pues, para que sea más contundente.
1: Más potente. Qué maravilloso, Carmen. Cuéntanos algunas referencias musicales que tienes.
2: Pues la verdad, muchas, pero la que más...
1: Al micrófono aquí se quita.
2: Ay, sí, perdón.
1: Ahora sí.
2: La que más me gusta se llama Jessie J. Es una artista británica increíble, deberías escucharla.
1: Bueno, fue muy conocida aquí su canción Price Tag, ¿no?
2: Ajá.
1: Esa sí fue un boom.
2: Esa fue un boom, boom. Esa y bueno, yo me sé todas porque soy re contra fan, pero ella fue la que me inspiró a... O sea, mi voz siento que tiene mucha... O sea, me identifico mucho con ella, pues.
1: ¿Y con quién te gustaría colaborar en México? ¿Qué tienes ahí para elegir?
2: Ah, no, todo el mundo. Karim León, me encanta.
1: Wow.
2: Sí.
1: ¿Y lo conoces? Sí. ¿Han estado juntos en alguna premiación?
2: No.
1: ¿Algún
2: no lo
1: evento?
2: Conozco. Ojalá pronto. Siempre lo manifiesto. Yo lo amo. Me encanta como canta. Me
1: canta muy bonito.
2: Sí. Canta hermoso.
1: Tiene mucho feeling sus canciones también.
2: Sí.
1: ¿Y de las mujeres, con quién te gustaría trabajar?
2: Una.

0: gigantes, ¿no? Gigantes.
1: O sea, si me dices así de que ¿quién? Ana Gabriel.
0: Ah, bueno, ¿ah?
1: Sí. Sí, y no estoy tan lejos de ella.
0: Qué bonito. Ojalá sí. se pueda lograr, Carmen.
1: Sí, ella es guau. Ella canta muy guau. Y lo loco es que la conocí hace poco. O sea, digo de saber quién era. O sea, yo súper ignorantemente no sabía quién era y literal en unos premios hace como 3 años, de repente escucho un bozarrón y dije, ¿quién es? Y me dijo, no, esta. Y yo, wow, no puedo creer. Canta increíble.
0: Así es, muchas gracias Carmen por estar aquí en el Perú, no, por estar aquí en exitosa, que te vaya súper bien y que logres todos tus objetivos.
1: Muchas gracias.
0: Muchas gracias, mucho amor para ti.
1: Y el mosquito también.
0: ¿Y tus redes sociales cuáles son?
1: Carmen de León, literal.
0: Carmen de León, tal cual, en todas las redes sociales.
1: No hay escape, ninguno.
0: Gracias a Carmen de León aquí en Radio Exitosa. Y antes de irnos a la pausa, vamos a leer este informe de la opinión consultiva de la Comisión de Constitución, que concluye que no procede que ingrese el accesitario del congresista Guillermo Bermejo, quien cumple una sentencia por el delito de terrorismo, y vamos a leer ese documento. Conclusiones. En consecuencia, no procede su reemplazo por el accesitario mientras no exista sentencia judicial firme conforme a lo dispuesto en el artículo 25 del reglamento del Congreso. Asimismo, de adquirir firmeza la sentencia condenatoria por el delito de terrorismo, resultará aplicable lo dispuesto por el artículo 15A del reglamento del Congreso, supuesto en el cual no procederá el reemplazo por el accesitario, manteniéndose la imposibilidad de sustitución parlamentaria prevista expresamente en dicha norma. Recordemos que su accesitario era la señorita Zaira Arias, ¿no? Que también estuvo postulando en las elecciones generales 2026. Vamos a la pausa, pero regresamos con mucho más, no se lo pierdan.

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0: Nieves 32, Arequipa 23 grados, 1:30 p.m. En el marco del Plan Nacional de Desacinamiento, el ministro de Justicia y Derechos Humanos, Luis Jiménez Borra, supervisó el traslado a 48 internas del penal de mujeres de Chorrillos al establecimiento penitenciario Virgen de Fátima. El titular del Minjus también alertó que algunos penales como Bagua, Tacna y El Callao presentan sobrepoblación crítica. En otros temas, el Ministerio de Defensa, a través del Comando Conjunto de las Fuerzas Armadas, desplegó personal y maquinaria pesada para ejecutar trabajos de rehabilitación en los sectores más afectados por lluvias intensas en el centro poblado Villa Puerto Pizarro, en la región de Tumbes. Las acciones incluyen limpieza, nivelación de terrenos y retiro de material acumulado por las precipitaciones, con el objetivo de restablecer la transitabilidad y evitar mayores riesgos para la población. Sutran, a través de sus canales oficiales, informó que entre enero y abril de este año, las acciones de control han permitido identificar más de 7.600 infracciones en todo el territorio nacional, y la falta más común reportada en ese periodo es la del código F1, relacionada al transporte no autorizado. Durante los meses señalados, se han registrado 1.150 infracciones del código F1, cuya multa equivale a una unidad impositiva tributaria. Y en el ámbito regional tenemos información en vivo desde Puerto Maldonado con nuestro compañero Gilbert Galindo. Adelante, Gilbert, bienvenido.
1: Gracias. Información en vivo desde Puerto Maldonado. Un trabajador fue asesinado por asaltantes. Se trata de Osvaldo Gachira Condori, de 38 años, quien fue victimado al tratar de evitar ser asaltado por dos delincuentes motorizados. El hecho sucedió esta madrugada a la altura de la avenida Aeropuerto con pasaje Teniente Acevedo en el sector La Joya. Murió en el lugar al ser impactado por dos proyectiles de arma de fuego. Al momento fue asistido por un mototaxista que cubría la ruta y trató de llevarlo al Hospital Santa Rosa de esta ciudad, cuando a unos metros cayó al pavimento sin signos vitales. Osvaldo Gachira Condori fue víctima de esta delincuencia esta madrugada, precisos momentos donde abordaba un mototaxi para dirigirse al paradero de carros que lo llevaría a una zona minera. Fue ahí que fueron interceptados por estos delincuentes motorizados, quienes pretendían despojarlo de sus pertenencias. Intentó escapar corriendo, fue cuando los facinerosos no dudaron en usar su arma de fuego, disparando hasta en tres ocasiones. Estos disparos impactaron en la humanidad de la víctima, en la pierna y el tórax, que terminaron con su vida en el lugar. Las investigaciones recién comienzan. Hasta aquí con la información desde Puerto Maldonado. Gilbert Galindo para Exitosa 102.7 de la FM, la voz de los que no tienen voz.
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0: 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Aquí en su programa Exitosa te escucho hoy día martes 12 de mayo. 1:35, vamos ahora a darle la bienvenida a nuestro invitado, Enrique Valentín Cabrera Zulca, alcalde de la Municipalidad Distrital de Pachacamac. ¿Cómo está, alcalde? Buenas tardes, bienvenida exitosa.
1: Hola, Catiuja, muchas gracias por la oportunidad y a todos los seguidores de Exitosa.
0: Así es, alcalde, un distrito que es turístico, pero que también hay que brindar información sobre su gestión y sobre los avances, que es lo más importante para toda la población que nos escucha de Pachacamac. Seguridad ciudadana, alcalde, ¿cuánto se ha invertido y cuáles son los logros con ese presupuesto?
1: Bueno, hemos hecho una inversión histórica de más de 8 millones de soles, lo cual nos ha permitido reforzar la seguridad con respecto a serenazgo. Hemos comprado más de 10 camionetas de serenazgo, hemos comprado motocicletas, cámaras de seguridad, hemos triplicado la cantidad de cámaras que encontramos en el distrito y hemos reforzado la central de seguridad ciudadana, lo que permite tener una comunicación más fluida con las denuncias de los vecinos.
0: Qué bueno. Ahora otro punto importante. ¿Cómo se logró extender el corredor rojo hasta Manchay?
1: Bueno, recordemos que era era bien complicado, sí, que el corredor ingrese, sí, porque hubieron marchas, hubieron también muchos problemas en ese aspecto. Lo que se pudo mejorar fue una mayor comunicación con la población, con los vecinos, dándoles a entender de que permitiría tener una mayor oferta de transporte donde ellos pudiesen elegir qué transporte sería mejor para ellos, no cortando los transportes urbanos que actualmente hay en el distrito. De esta manera, ellos han decidido mayoritariamente, porque se ve más de 33 mil beneficiados que actualmente usan el corredor rojo, constituyéndose como la mayor oferta de transporte sólida en el distrito, ¿no? Y es más, estamos haciendo las gestiones para poder de alguna manera ampliar, porque actualmente entra por la zona de Manchay. Queremos que se amplíe por la zona de Retamal y que llegue hasta Pachacama histórico para que todos los vecinos.
0: Sería espectacular.
1: Sí. Recordando también que Pachacama es la conexión entre Lima Este y Lima Sur. Entonces, todos los vecinos, no solamente de Pachacamac, pueden verse beneficiados de este transporte.
0: Así es, alcalde. Hablemos ahora de la educación, que es un punto importante en su distrito. ¿Qué es el PEC?
1: Cuéntanos. El PEC es un programa novedoso llamado Pachacamac Educa y Construye. Es un programa único a nivel nacional porque no había ninguna gestión o gobierno local que implemente un programa donde se enfoque exclusivamente a educación, a los colegios nacionales. Se ha invertido 1 millón de soles de nuestros propios recursos para poder mejorar infraestructura, mobiliario en las instituciones educativas dentro de la jurisdicción de Pachacamac. Pero no solamente ello, sino lo que busca es empoderar a los jóvenes, presente y futuro de nuestro país, a través del municipio escolar. Los municipios escolares, por lo general, los que son elegidos no tienen oportunidad de poder gestionar, y a través del PEC tienen la gran oportunidad porque son ellos que presentan sus proyectos al municipio, se les aprueba y en coordinación con ellos se han podido lograr, por ejemplo, construcción de campos deportivos, construcción de cerco perimétrico, se ha podido techar aulas, construir aulas, equipar el laboratorio de ciencias, bueno, equipar el laboratorio de cómputo, instrumentos musicales, construcción de campo deportivo. Han sido en esta primera etapa del PEC 25 instituciones educativas que se han beneficiado y ya hemos lanzado el PEC 2026. Así que desde aquí yo invito también a los colegas alcaldes que puedan imitar ya el formato
0: que lo
1: está hecho,
0: ¿no?
1: A que lo repliquen a nivel nacional. Lamentablemente hablamos mucho de que el país pueda desarrollarse, pero si no invertimos en educación o nos hacemos la vista gorda, pues no vamos a poder tener una mejor sociedad. Entonces ya tenemos los formatos y es simplemente decisión o voluntad política. No esperar simplemente al Ministerio de Educación. Nosotros, gobiernos locales, podemos intervenir, ya que hay un claro ejemplo de ello.
0: Así es, sobre todo que son los más cercanos con la población, no son el primer nivel de gobierno. ¿Qué es el programa Pachacamac Eres Tú?
1: Pachacamac Eres Tú es otro programa novedoso que nosotros hemos implementado, la cual busca fortalecer la identidad y el amor hacia el distrito a través del canto del himno de Pachacamac. Recordemos, Catiusca, que Pachacamac es considerado el primer centro turístico del país bajo la ley 23.614, dado un 10 de junio del año hace 43 años. Y que efectivamente lo que buscamos es que vayamos a los colegios, acompañemos en la formación, el agradecimiento o reconocimiento a Dios en el canto al himno nacional, pero también en el canto al himno de Pachacamac. Y los alumnos que canten a capela, acompañado con los profesores y padres de familias, tendrán grandes premios. Entre ellos, computadoras para implementar su sala de cómputo, tendrán también juegos recreativos y también premios en efectivos, porque hay tres niveles: nivel inicial, primaria y secundaria. El himno de Pachacamac es tan rico, tan que demuestra toda la cultura, historia y tradición que tiene Pachacamac, que pensamos y creemos firmemente que nadie ama lo que no conoce. Por eso que desde las aulas tenemos que dar a conocer todo lo bello que tiene Pachacamac, sobre todo en historia, cultura y tradición.
0: Excelente. Ahora, Pachacamac es el único distrito turístico en nuestro país. Y es una gran responsabilidad para ustedes, sobre todo para su gestión. Además que el clima es maravilloso, ¿no?
1: Y la comida también.
0: Así es.
1: Tenemos muchos sitios y de aquí también invitamos a la población, a los vecinos, no solamente de Lima, a que puedan visitar toda la oferta turística que tiene Pachacamac. Tiene un rico corredor gastronómico, se come muy bien en Pachacamac. Contamos con el último Valle Verde de Lima, donde puedes respirar. Recordemos que Pachacamac, y larga la oportunidad que me brindas, este 6 de agosto cumplimos 453 años. Wow. Recordemos que tenemos cultura ishma, preinca, y Pachacamac era el centro religioso y administrativo de todo Lima. Y el Inca sabía dónde escoger el lugar para sentarse. Entonces se ha mantenido esa tradición en Pachacamac. Tenemos muchos sitios turísticos, las Lomas de Lucmo, tenemos el Cerro Culebra, donde tenemos un precioso mirador, te conecta con el misticismo y te puedes conectar con la naturaleza. Y invito a vivir la experiencia en Pachacamac, porque tiene muchos lugares. Tenemos, por ejemplo, la Piedra del Amor, que está en el Cerro Pan de Azúcar, donde las personas que quieren eternizar ese amor que tienen, pueden ir a este Cerro Pan de Azúcar, tocar la piedra y poder, pues, perennizar el amor que se tiene, ¿no? Generalmente en las fechas
0: ¿Es
1: claves.
0: ¿Es un trekking?
1: Es un cerro, ¿no? Muy bonito, y ahí tienes una piedra de más o menos de 3 metros.
0: Qué
1: donde
0: bonito.
1: Tiene una piedra natural que tiene la figura de dos personas que se aman, ¿no? De la leyenda de Cunirraya, ¿no? Y Cavillaca y Cunirraya. Es bien bonita la experiencia que se vive ahí. Invitamos a ver todas las actividades que tenemos en Pachacamac.
0: Increíble. ¿Cuáles son los premios que ustedes han recibido, alcalde, nacionales e internacionales?
1: Bueno, hemos recibido premios como el Fortul All, hemos recibido premios diversos por tener el programa de acceso turístico, tenemos premios que hemos recibido también por el tema del programa Pachamicu, y que es otro programa que también que tenemos que ver. Hemos recibido en total aproximadamente 20 premios en reconocimiento turístico por los planes innovadores que hemos incorporado, por la accesibilidad y sobre todo por acercar a la misma población a poder difundir lo que se tiene. Los mejores difusores es la misma población que difunde lo que tiene Pachacamac, ¿no? A veces muchos piensan que Pachacamac, ¿a dónde me voy si me quiero ir de repente excursión, pasear, me iré fuera de Lima? No, a 1:20 a más tardar, sí, que no hay tráfico, a 59 minutos, aquí al sur en Pachacamac tienes una oferta turística apreciable.
0: Qué maravilloso. Hablemos ahora, por favor, sobre ese financiamiento en el hospital de Manchay. ¿Cómo se logró, alcalde?
1: Bueno, por primera vez, más de 30 años, la zona de Manchay, que está dentro del distrito de Pachacamac, se ha logrado construir un hospital, una obra de más de 558 millones de soles. Lamentablemente se había jugado mucho con la necesidad de la población y han habido presidentes que han venido a colocar la primera, segunda, tercera, cuarta piedra. La población pensaba que se iba a hacer un hospital de piedra, y gracias a las buenas gestiones que hemos realizado en coordinación con la población y el gobierno central en su oportunidad, hoy por hoy es una realidad. Se lograron destrabar varias, procesos burocráticos, pero que hoy es una realidad y que la población ve que finalmente la jurisdicción va a contar con un hospital importante, pero que no solamente va a beneficiar a Pachacamac, sino va a beneficiar a los distritos vecinos como Cieneguilla, La Molina, cercanos, entre otros.
0: Increíble. Por favor, para ir cerrando, hablemos de los programas sociales. Pachamicui.
1: Pachamicui es un programa novedoso, es uno de los programas novedosos que tiene nuestra gestión, al igual que Pachambear, al igual que el PEC, donde nosotros, el Pachamicui busca disminuir el hambre en nuestra población, hambre cero. ¿Y cómo lo hacemos? Te comentaba hace un momento que contamos con el último Valle Verde, hay personas que se dedican a la agricultura, actividades agropecuarias, conseguimos las, los alimentos que se producen aquí y los canalizamos a través de las ollas, comedores, también tenemos un banco de alimentos en la cual nos permite de alguna manera los alimentos que no solamente se puedan, que nos puedan brindar o donar dentro de las empresas que están en el distrito, sino fuera, y podemos distribuirlos a la población, donde las capacitamos para que puedan tener
0: un alimento.
1: A las ollas comunes.
0: Excelente.
1: Comedores, para capacitarlas para que ellas puedan tener un alimento nutritivo. Y también lo que hacemos es poder hacer varias ferias donde visibilizamos todos los alimentos que generan estas ollas comunes, comedores nutritivos, para que también puedan ofertarlo a la población. Entonces, a través de Pachamico hemos logrado que muchos hombres y mujeres, y generalmente niños, hoy por hoy vayan a las escuelas, pero ya no con el estómago vacío, sino tengan un alimento y de la misma manera puedan cenar. Entonces, es un programa que ha sido felicitado por la FAO, incluso. Uh-huh. Es bien grande detallarlo, pero por poco tiempo solamente nos sentimos muy orgullosos de que este programa se haya implementado.
0: Claro, porque los programas nacionales de alimentación escolar, sabemos todos los problemas que han tenido, ¿no? De corrupción y demás, pero ustedes lo hacen por su cuenta.
1: Así es.
0: Un programa municipal.
1: Así es un programa novedoso. Uh-huh. Y va de la mano con el programa Pachambear. ¿Y qué es el programa Pachambear? Hoy por hoy, si no tienes empleo, no tienes ingresos, ¿cómo subvencionas tus alimentos? Y no tienes la oportunidad de vivir con calidad de vida. Lo que hemos hecho nosotros es generar un convenio con todas las empresas pequeñas, medianas y grandes que tenemos en el distrito, para que a través nuestro nos puedan dar la bolsa de trabajo y ofertar a todos los pobladores. Asimismo, tenemos un convenio con el Ministerio de Promoción del Empleo, el Ministerio de Promoción del Empleo, de Trabajo y Promoción del Empleo, mediante la cual también nos canalizamos una bolsa de trabajo. Hoy por hoy, para resumir, cualquier vecino que no tenga empleo se acerca a la municipalidad, muestra su DNI y de manera gratuita nosotros le damos sus antecedentes penales, judiciales y policiales, y le damos a través del certificado único laboral y lo conectamos con un puesto de trabajo. No necesita ser profesional, puede ser cualquier, según los conocimientos que él tenga o ella tenga, y le podemos dar.
0: Excelente, excelente. Gracias a nuestro invitado, Enrique Valentín Cabrera Zulca, alcalde de la Municipalidad Distrital de Pachacamac. Muchas gracias, alcalde.
1: Gracias a ti, Katiuska, y reitero la invitación, vengan a vivir la experiencia de Pachacamac, porque Pachacamac eres tú.
0: Muchas gracias. 1:48, somos exitosas, somos la voz de los que no tienen voz. A esta hora presentamos la pregunta del día, la pregunta exitosa, lo ponemos en pantalla para todos los oyentes que pueden participar y llamar. ¿Cree que Petro Perú debería otorgar utilidades de 53 millones de soles a sus trabajadores pese a recibir un nuevo salvataje económico del Estado? Los escuchamos a través de los números 7410-955 y el 980-025-540, y estamos también aquí en los estudios con nuestra compañera Chantal Ordóñez, periodista de Exitosa. Chantal, ¿cómo estás? Buen martes.
2: Hola, Katy, ¿cómo estás? Feliz martes para ti, feliz martes para todos los oyentes de Exitosa, para toda la población que siempre nos sintoniza. Muchas gracias por estar siempre ahí detrás de esta pantalla. Por supuesto, como todos los días, venimos a anunciar la pregunta exitosa del día para que usted se pueda comunicar con nosotros a través de nuestras líneas de Exitosa 7410-955 y al 980-025-540. ¿Cuál es la pregunta exitosa del día? Ahí va. A ver, ¿cree que Petroperú debería otorgar utilidades de 53 millones de soles a sus trabajadores pese a recibir un nuevo salvataje económico del Estado? Sabemos que Petroperú, a lo largo de los años y en especial en el 2025, han cerrado con pérdidas cuantiosas, bastante delicadas, bastante graves, que alertan a toda la población. Sin embargo, sus resultados tributarios positivos obligan a la empresa petrolera a repartir más de 50 millones de soles en utilidades entre sus trabajadores. Ahora, esta situación ha sido muy comentada por la población. No están de acuerdo ante esta situación, unos a favor, otros en contra. Katy, sin embargo, los vamos a escuchar.
0: Así es, escuchaba lo que hablaba David Tuesta, ex ministro de Economía, ¿no? Donde mencionaba que eso no es la mejor solución. Ayer se ha presentado otro modelo de negocio junto con Pro Inversión en una conferencia de prensa, pero yo considero que ese gobierno le queda solo unos meses, ¿no? El siguiente tendrá que poner una línea de qué se hace con Petroperú, pero los escuchamos, Chantal.
2: Así es, Katy, vamos con la primera comunicación. Hola, buenas tardes.
3: Buenas tardes, le saluda el ingeniero Carlos Alfonso Comahualca Zulca, especialista en cuencas hidrográficas de Cedapal.
2: ¿Qué tal? ¿Cómo está? Bienvenido.
3: Muy buenas tardes. Yo sí estoy de acuerdo y también estoy de acuerdo en el reflote, no por un tema de capricho ni por un tema de política, sino que vieron lo que pasó con el tema del gas. El único que mantuvo los precios en todo el Perú y el único que logró salvar a los lugares que se necesitaba fue Petroperú, al igual que nosotros en Ciudadal repartimos el agua y muchas veces somos atacados. Yo sí estoy de acuerdo porque es su derecho de los trabajadores. No se debe conculcar nunca el derecho de los trabajadores que se ha ganado con mucha lucha. Además, Petroperú, al igual que en todo el mundo, es estratégico. Hemos perdido la luz. Afecta a todos los peruanos. Y no podemos perderlo de los hidrocarburos que ayudan a ollas de madre, que ayudan a gente pobre. ¿Usted cree que Repsol haría algo por la sociedad? No, ellos hacen por su dinero. Nosotros como trabajadores respaldamos y creemos en un Petroperú, y no lo decimos nosotros, lo dicen las instancias internacionales que no están politizadas. Ahora, imagínense con Petroperú. Petroperú rinde, sino que lo quieren hacer ver mal, hacer que igual como hicieron con el Banco de la Nación, igual como hicieron con nuestras aerolíneas. Quiero saludar a Exitosa y al gran Ingenio Capuzay. Siempre lo digo aquí, conocí que lo tengo en la gloria, porque es la única radio que deja expresar el pueblo. Eso es lo mejor que a sus hijos, que tengan toda la bendición. Exitosos del pueblo.
0: Muchas gracias. Gracias.
2: Gracias a usted, señor. 7410-955 y al 980-025-540. Las líneas de Exitosa para que puedan responder a la pregunta exitosa del día. Hola. Hola, ¿aló? Buenas tardes. Aló, ¿cómo está?
4: Buenas tardes.
2: Bienvenida, adelante.
4: Aló, sí, por favor. Mire, aló.
2: Aló, le escuchamos, adelante, por favor.
4: Señorita, quiero opinar acerca de esa situación de Petroperú. No se les debe entregar ninguna utilidad, más bien deben reducir personal en Petroperú. Aparte de reducir personal, al personal que le queda deben quitarle todos esos beneficios indebidos que tienen de seguro para sus hijos y seguro desde los hijos de los trabajadores hasta los 28 años, que no puede ser. Debe reducirse al 50% de los trabajadores y no darle un sol más a ningún trabajador de la empresa. Eso es lo que estoy opinando.
0: Correcto, gracias. Se ha cuestionado, Chantal, la cantidad de trabajadores y gerencias.
2: Así es.
0: A la fecha, Petroperú tiene 36 gerencias.
2: Wow.
0: ¿No? Entonces, lo que se busca es una cultura corporativa.
2: Así,
0: ¿no?
2: Es.
0: Por supuesto que es una empresa nacional, pero que se rija de forma corporativa y no que tenga movimientos políticos cada vez que se cambie de presidente.
2: Así es, y sobre todo funcionarios y personal que realmente aporten.
0: Idóneos, ¿no?
2: Idóneos.
0: Meritocracia en Petroperú, por favor.
2: Exactamente, que asuman cargos personas que realmente lo merecen y que están preparados para ello. Vamos a anunciar nuevamente los teléfonos 7410-955 y al 980-025-540 para que puedan responder a la pregunta exitosa del día. Hola. Hola, bienvenido, bienvenida. A ver.
0: A ver, 7410-955 y el 980-025-540, los escuchamos. Somos Radio Exitosa, la voz de los que no tienen voz.
2: Hola, buenas tardes.
5: Aló, sí, buenas tardes. Señorita, quería dar mi opinión acerca del problema este de Petroperú.
2: Uh-huh. Adelante, señor.
5: Aló.
2: Aló, adelante, lo escuchamos.
5: Ah, ya. Señorita, buenas tardes. Este, quería dar acerca mi opinión acerca de este problema de Petroperú. Uh-huh. Mire, señorita, con sinceridad le digo que este es un abuso y también este una afrenta.
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Hola, hola, hola, hola, ¿cómo están? Buenas tardes. Buenas tardes, bienvenidos a esta bonita cita musical, Explosión Tropical. Nos quedamos hasta las 3 de la tarde. Con lo mejor de esta bonita secuencia a esta hora. Saludos especiales para nuestros amigos en los diferentes lugares que están en plena sintonía de la radio. Nuestros amigos por ahí que disfrutan lo mejor de esta bonita tarde. Como costumbre habitual, queremos agradecer al divino Hacedor que nos da vida y salud para poder estar con cada uno de ustedes, nuestros amigos, en plena sintonía del programa. Buenas tardes. Gracias a papá Dios, estamos aquí vivito y coleando. Alguien por ahí. Estamos aquí con todas las buenas vibras, las buenas energías, para presentarles lo mejor de esta bonita secuencia, Explosión Tropical, donde compaginamos canciones del ayer, hoy, siempre, que nunca pasarán de moda. Y usted le escucha a través de Radio La Explosiva. Buenas tardes, bienvenidos al programa.

mitad de la canción hemos terminado con Grupo Génesis. Bonita canción que suena, es hora de la tarde. Buenas tardes, bienvenidos a nuestros amigos que recién se conectan a esta bonita señal de la explosiva y la secuencia de explosión tropical. Con lo mejor de la cumbia, lo mejor de las canciones que suenan a esta hora a través de la radio. Otros amigos por ahí disfrutando lo mejor de la música a través del programa, ¿eh? Hoy estamos en el día de friaje, ¿eh? Hace frío, dice, en horas de la mañana. Bastante frío por ahí para desempolvar la chompa. 12 de la tarde con 13 minutos, 2 y 13. Lo mejor de esa bonita secuencia.

11 de la tarde con 20 minutos, 2 y 20. Hoy una noticia que haya más de 9 millones de soles en efectivo en cuenta del capitán de la PNP, investigado por presunto cambiazo de lingotes de oro. ¿Eh? Esta noticia deja mal parada a los miembros de la Policía Nacional del Perú. Bueno, no a todos, ¿no? Pero no hace un buen filtro, ¿eh? Empezando por la cabeza, dice por acá. La investigación contra el capitán de la PNP sumó un nuevo elemento luego de que detectaran depósitos por más de 9 millones de soles en efectivo, ¿eh? En sus cuentas bancarias, las dirigencias fiscales buscan determinar el origen de ese dinero y establecer su existente relación con el caso del presunto cambiazo de lingotes de oro por barras de cobre dentro de un operativo policial, ¿eh? Según informó ATV, los montos fueron ingresados mediante depósito efectivo, por lo que motivó la intervención

tarde disfrutando lo mejor del programa aquí en La Explosiva y esta bonita secuencia explosión tropical hasta las 3.

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2013, el sonido 2000 de Tarapoto. Hoy les anunciamos que este domingo hay fútbol en Pasarraya, Alto Zapozoa. Este domingo el Yacuzisa Fútbol Club recibe a Real Piscuyacu. Desde las 3:30 de la tarde en el Estadio Municipal de Pasarraya, Alto Zapozoa. Válido por la Copa Perú, etapa provincial, ¿eh? Así que ya lo saben, nuestros amigos, hay fútbol en Pasarraya, Alto Zapozoa este domingo, ¿eh? Este domingo vamos todos a alentar al equipo del pueblo, ¿eh? Vamos todos a alentar al Yacuzisa Fútbol Club, que este domingo 17 juega en calidad de local aquí en Pasarraya, ante Real Piscuyacu. En su visita recibió 2 pepas, ¿eh? Recibió 2 pepas a 0. En su segundo partido venció al Sargento Lora por 2 tantos a 0. Y este domingo el partido de vuelta con Real Piscuyacu aquí en el Estadio Municipal de Pasarraya, ¿eh? Así que atentos, ¿eh? Para de esa manera estar alentando el equipo. Usted lo escuchará y lo verá a través de Facebook como Radio La Explosiva la tiene toda, ¿eh? Así está la nota, así está, amables oyentes del programa, ¿eh? 2:33, bonita canción con Vico y Grupo Caricia. Oye, campesina, campesina de mi amor.

con lo mejor de esa bonita tarde maravillosa. Hoy por fin sale el sol con todos sus rayos ultravioletas, ¿ah? Para calentar el ambiente, ¿ah? 12 de la tarde con 39 minutos, 12 y 39. La hora que te informa la explosiva la tienes toda, ¿ah? Saludos especiales para la gente linda que está en plena sintonía de la radio a esta hora de la tarde. Bueno, nuestros amigos por ahí atentos a esta bonita tarde maravillosa. Vamos a ver contacto telefónico al aire o no. ¿Cómo ves? A ver, ¿cómo es la nota? A ver, vamos a ver. Hola, buenas tardes. Hola, hola. Bueno, nada nos dice, nada nos dice. Estamos aquí en la secuencia de explosión tropical. Hola, buenas tardes. Aló. Hola, hola. Ya estamos acá en el programa y están que nos fastidian, amables oyentes. Vamos a la fiesta de San Juan a comer los ricos Juanes con su refresco de cocona.

0: Qué bonita la canción, Mil Amores, ¿eh? Mil Amores, ahí, saludo para la gente maravillosa en los diferentes lugares. Gracias por su amable sintonía. Gracias por estar con nosotros a esta hora de la tarde, ¿eh? La gente maravillosa disfrutando del programa, disfrutando lo mejor.
1: El Grupo Solar.
0: Ahora el turno para el Grupo Solar de Eslabón.

ganas, ¿ah?, de presentarle canciones buenas en el programa. Nos vamos a la pausa comercial, ya venimos con lo último de Variaditas en su punto. Ay, ay, ay, bonita canción con pintura roja. Que suene el

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pasando versión electro en esta hora de la tarde. ¿Cómo están todos? Buenas tardes, bienvenidos. Bienvenidos al programa, estamos aquí listos y preparados para llevarle lo mejor de esa bonita tarde en variaditas en su punto. Con toda la gana de presentarle lo mejor de la música, súper variada a esta hora, calentándolos el ambiente en este, en esta tarde bastante fría. A pesar que el astro rey ilumina con toda su fuerza, pero estamos aquí sintiendo un poquito de frío aquí en cabina. Apagamos el aire acondicionado para presentarles lo mejor con la buena música calientita aquí en el programa a través de variaditas en su punto. Buenas tardes. Buenas tardes, bienvenidos a cada uno de ustedes, otros amigos que están conectados a través de la radio. Somos la

son en los pantalones. Me puede caer el billete. ¿Sí o no? Se ha roto mucho sencillo, ¿ah? ¿Eh? En la secuencia de variaditas en su punto, con toda la gana de presentarles lo mejor de esta bonita tarde maravillosa aquí en la radio 102.1 FM. La tiene todas, ¿eh? Saludos a nuestros amigos en los diferentes lugares que están conectados disfrutando lo mejor de esta bonita tarde. Hoy les contamos una cortita por acá en Cajamarca. Estibador robó 40 mil soles en almacén cafetalero en San Ignacio. Así que la policía detuvo a un estibador acusado de presunto delito de hurto agravado luego de la desaparición de 40 mil nuevos soles en un almacén dedicado a la compra y venta de café en San Ignacio. Según las investigaciones, el sujeto habría encontrado el dinero oculto entre los sacos de café, aprovechando la situación para sustraerlo, posteriormente esconderlo el efectivo en la azotea de su vivienda. Tras la intervención policial, el acusado acompañó a los agentes y devolvió el dinero robado. La policía continúa con las diligencias para esclarecer completamente el caso. Amables oyentes de la explosiva. Pues cosas y cosota que pasa, ¿no? 13 de la tarde con 13 y 13. Otra información también, amables oyentes. Ajá, se va poniendo interesante. Productores arroceros ratifican paro nacional para este 25 de mayo. La Confederación Nacional de Arroceros del Perú confirmó la realización de un paro nacional agrario este 25 de mayo, en protesta por la falta de respuesta del gobierno frente a la crisis que atraviesa el sector arrocero. Así que productores arroceros ratifican paro nacional para este 25 de mayo. Así que más adelante estaremos dando a conocer esta información. Amables oyentes de La Explosiva en los 102.1 FM, la tiene toda, ¿eh? Continuamos nosotros presentando lo mejor de esta.

casualidad. Versión Alan Walker. 3 de la tarde con 21 minutos. La hora en todo el territorio nacional. Y nosotros seguimos avanzando con lo mejor de esa bonita secuencia. Una secuencia muy escuchada. Muy variada para cada uno de ustedes. Diferentes gustos que están por ahí encadenados a través de la www.laexplosivafm.com. Un saludo para nuestros amigos en Nueva Vida. A nuestros amigos en Nueva Ilusión, los

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0: ¡Ay, qué bonita canción con el lobo! José Luis Arroyo sonando a esta hora de la tarde a través de los 102.1 de FM. La explosiva la tiene toda. Estamos aquí en cabina con lo mejor de la música, el entretenimiento musical a través de la explosiva la tiene toda. Con toda la gana de presentarle lo mejor de la música a esta hora, disfrutando los éxitos y las canciones buenas, ¿sí o no, explosivita?
1: ¿Eh? Hola, tío, estoy medio mal de la gargantita, tío. Estaba medio mal, tal cosa, esa enfermedad de los virus, de la aviare, de los virus, de la gripe, de las gallinas.

0: Brazo, tío genio.
1: Explosivita, quiero. ¿Qué tiene que ver un poco mal de tu pierna, tu brazo, si todo el poderío lo tienes en tu boca? ¿Ah? ¿Qué tiene que ver eso,
0: No, pues cuando me duele, pues tío genio, me duele el brazo. Cuando me duele el brazo, ya estoy ya, ya no puedo hablar. Bueno, estoy queriendo decir, ay, ay, ay, ay. Noticia mejor ya, listo ya tío, después hablamos, después platicamos, dice acá en la novela.
1: Muy bien, Explosivita, gracias por estar con nosotros a esta hora de la tarde. Mientras tanto nos vamos al espacio informativo aquí en Explosiva. 3 de la tarde con 40 minutos, 3 y 40 la hora. La información aquí en la Explosiva 102.1 FM. La tiene todas. En Zapozoa retienen a sujeto acusado de intentar robar gallinas en una propiedad privada. Una persona de sexo masculino fue retenida por el propietario de un terreno ubicado en el sector Cantorcillo, segundo cuartel, tras ser sorprendido presuntamente intentando colocar trampas para robar gallinas. Así manifestó Gil Aguirre del Castillo durante una entrevista, donde señaló que constantemente personas desconocidas ingresan a su propiedad. Según indicó, logró retener al sujeto en el preciso momento en que armaba una trampa con aparentes intenciones de cometer robo de sus aves de corral. Asimismo, el detenido fue trasladado a la dependencia policial correspondiente, donde viene realizando las diligencias e investigaciones del caso. Sobre este hecho, también dialogaron con Heuster Sala, coordinador provincial de la Junta Vecinales de Seguridad Ciudadana de Zapozoa, quien resaltó la importancia de reforzar la vigilancia y la seguridad en la zona para evitar este tipo de incidentes. Amables oyentes de la Explosiva, la tiene todos. Decíamos que productores arroceros ratifican paro nacional este 25 de mayo. La Confederación Nacional de Arroceros del Perú confirmó la realización de un paro nacional agrario este 25 de mayo en protesta por la falta de respuesta del gobierno frente a la crisis que atraviesa el sector arrocero. El presidente de Conarroz, Wilder Vázquez Huanca, señaló que los agricultores exigen la declaratoria de emergencia del agro y compra directa de arroz por parte del Estado para apoyar a los pequeños productores. Asimismo, indicó que diversas regiones como Piura, San Martín, Huánuco y Pucallpa se vienen coordinando su participación en la jornada de protesta, advirtiendo que el campo peruano enfrenta una situación crítica que requiere atención inmediata. Amables oyentes de la Explosiva Radio. Mientras tanto, el Poder Judicial declaró inadmisible demanda de Renzo Rillardo contra el Jurado Nacional de Elecciones. En su recurso, el alcalde de Lima solicitaba dejar sin efecto el acuerdo de pleno de la Junta Nacional de Elecciones, el Jurado Nacional de Elecciones, donde se declaró inviable la realización de elecciones complementarias y requería también la convocatoria de comicios complementarios en los distritos afectado por los problemas logísticos de la jornada electoral del 12 de abril. Estas fueron las informaciones aquí en Explosiva, la tiene todas. Es de la tarde con 42, Explosivita.
0: ¡Qué buena música, tío! ¡Qué bonita canción, pues, tío, ¿verdad? ¡Oh, sí, le das en la llaga, tío! ¡Le das en la llaga!

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1: No, él es mi amigo y yo nunca.
2: Vamos a la pausa comercial. Ya venimos con los últimos 60 minutos del programa. Punto final, vamos a la pausa comercial y ya venimos.
3: Deben estar aquí.

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0: Estamos de vuelta, variaditos en su punto. Con toda la gana, como siempre, estar con cada uno de ustedes aquí en el programa. Lo mejor de los éxitos a través de la radio, ¿eh? 4:06 p.m, 4:06. Con lo mejor de esta bonita tarde. Buenas tardes, una vez más. Bonita canción con agrupación Cumbia Bonita.
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0: 4:06 p.m. La explosiva y variaditas en su punto.

0: Bonita la canción de Lobo, José Luis Arroyo, 4 de la tarde con 15. Con lo mejor de esa bonita secuencia a esta hora de la tarde. Saludos especiales para nuestros amigos de los diferentes lugares que están ya conectados a esta hora disfrutando del programa. Con lo mejor de esa bonita tarde maravillosa. Toda parte es una sola respuesta y escuchó la explosiva, la tiene toda, ¿sí o no? Explosivita, ¿sí o no?
1: Pues tío, nosotros ahí dice de dándole todo, tío, no te duele tu gargantita, tío, ¿ves? Ahora está más que me da, da dolor y me arde, así yo tomaría mi chuchu whisky. Yo estaría bien con un chuchu whisky, tío, genial.
0: Cárgaras con limón, pues, explosivita, ¿eh? Cárgaras con limón, debes hacer, ¿ah? ¿Eh?
1: Mucho arde, tío, se quema el ácido, quema el ácido, tío, ¿eh? Bueno, tío, quiero mandar saludos a mi tío allá en Tangra, mi tío Rafael, ahí en Tangra, mi tío Rafico. A la familia Rafico ahí en Pancho, tío, están escuchando, tío, todos los días dicen, escuchan, tío, les vale, ¿eh? Que así, pues, tío, no me mandan ni mi jugo de cacao, tío.
0: ¿Qué rato te va a mandar tu gallina, oye, explosivita, tu tío? ¿Cómo dice el tío Rafael? La familia Rafael, ¿no? Gracias por su amable sintonía. Ahí en... ¿dónde la gente...?

0: Es la canción que suena aquí en La Explosiva. Con lo mejor de la música a través de La Explosiva la tiene toda. Saludos a nuestros amigos en la www.laexplosivafm.com. Oye, decimos que con el objetivo de fortalecer la preparación académica de los jóvenes en la provincia de Huachaga y brindar mayores oportunidades, iniciaron ayer la clase de centro preuniversitario de la UNAS en la sede Sapozoa. Aquí está, ahí empezó la clase, está preuniversitario de la UNAS. 4:23 p.m, 4:23, ¿sí o no?
1: Tío, yo también voy a hacer mis prepas para ser piloto. Piloto, pues, porque voy manejando, no porque voy volar pues, con humo. Tío, ellos hacen ese viajito mal acostumbrado, plagoso. Tío, quieren que vuelan sin manejar.
0: Tienes que prepararte académicamente, pues, explosivita, para que puedas lograr tus objetivos, ¿ah? 4:24 p.m, nos vamos. Bonita canción, sensual, caricia. ¡Vuelve, mi amor! ¡Vuelve!

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0: Eres una mujer atrapada en cuerpo de hombre, ¿sí o no? Cuatro y 33, la hora en todo el territorio nacional. Oye, explosivita. Estamos con toda la gana de presentarle lo mejor de esa bonita tarde en Variaditas en su punto. Saludos para todos nuestros amigos que están en plena sintonía de la radio. En toda parte es una sola respuesta, ¿sí o no?
1: Tú decías que estás atrapado en un cuerpo de hombre, que sabes más castusa, tío Eugenia. Yo no tiene la cara.
2: Tal vez más castusa.
1: Ay, ¿cómo vale decir cosas, tío Eugenia?
3: Ay, ¿cuánto dices, tío Eugenia?
0: Oye, pero si bien te pasa con tu chiste, ¿ah? ¿Eh? Vamos al espacio informativo a esta hora. 4:34, 4:34, la información a esta hora de la mañana con el objetivo de fortalecer la preparación académica de los jóvenes de la provincia de Huallaga y brindar mayores oportunidades del acceso a la educación superior. Desde ayer, lunes 11 de mayo, iniciaron las clases del Centro Preuniversitario de la Universidad Nacional Agraria de la Selva, UNAS, sede en Sapozoy, en las instalaciones de la institución educativa número 0020 Ernesto Chávez Tamariz. Alrededor de 40 estudiantes provenientes de distintos sectores de la provincia de Huallaga iniciaron su formación académica con la finalidad de alcanzar una vacante en una de las 15 carreras profesionales que ofrece la Universidad Nacional Agraria de la Selva. Esta importante oportunidad es posible gracias al convenio marco suscrito entre la Universidad Nacional Agraria de la Selva y la Municipalidad Provincial de Huallaga. En más información, le cortaron el cuello. Joven fue asesinado dentro de su vivienda de su pareja en Huaycán. La policía informó que víctima se dedicaba a la venta de material reciclado y hace poco habría adquirido un motocar para trabajar. Un joven de 26 años fue asesinado dentro de la vivienda de su pareja en la zona de Huaycán, en el distrito de Ate. La víctima fue identificada como Fran José Sandoval Cajahuán Guamán y su cuerpo fue hallado en un desadizo del asentamiento humano Horacio Ceballos. De acuerdo con las primeras investigaciones, el crimen ocurrió tras una fuerte discusión dentro del inmueble. El joven fue encontrado con graves heridas en el cuello y las autoridades manejan la hipótesis de un homicidio. Así que la policía informó que la víctima se dedicaba a la venta de material reciclado y hace poco había adquirido un motocar para trabajar. Mientras tanto, la fiscalía pide 5 años y 4 meses de prisión, ¿no? Para Roberto Sánchez, ¿ah? El candidato de Junto por el Perú es acusado de la comisión de los presuntos delitos de falsa declaración en procedimiento administrativo y falseamiento de la información sobre aportaciones a raíz de informe financiero presentado por su partido en el 2020 y 2021. La fiscalía solicitó una pena de 5 años y 4 meses de prisión en contra del candidato presidencial Juntos por el Perú, Roberto Sánchez, quien es acusado de la comisión de presuntos delitos de falsa declaración en procedimiento administrativo y falseamiento de la información sobre aportaciones a raíz del informe financiero presentado por su partido en 2020 y 2021. Estas son las informaciones a esta hora de la tarde. 4:37. 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

0: tenemos una urgencia, nos vamos a ir, ¿eh? Te dejamos con esta muy buena canción a esta hora. Oye, profesorita.
1: Bueno, ya me voy, tío. Chao, cuídate. Ya me vas a dejar solo, que no sé manejar mucho de máquina. Mejor me voy adelantando ya yo rapidito a ti.
0: Muy bien, nosotros también nos vamos a ir agradeciendo a cada uno de ustedes por su amable sintonía. Chao, cuídense. Buenas tardes. Permiso, continúa la programación de la radio.

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1: Ahí está, en la voz del Guapito Roger. Disfruto.

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Día 6 y 16. 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

la hora 6:46. 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